el fuego de un siglo desangrado, donde se pierde tu recuerdo entero por el sino fatal de la ceniza. Vuelve aquí el corazón recuperado, que en la dura pupila del llanero en lágrimas de tierra se eterniza. Te fuiste.

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Voy a dejar por fin la gran ciudad que fue cuna de mi sueño, mi maravilloso sueño joven. Quiero borrar de mi mente estas calles, esta gente, el sonido de campanas de la gran catedral, esa catedral donde tantas veces, tomados de la mano, arrodillábamos un te quiero. Y un ruego de ayuda hecho rezos nos unía frente a Dios. Quiero creer que todo eso fue solo un sueño. Quiero pensar que esta ciudad no existe. ¿Te acordás? ¿Te acordás del viejo bar? La taza de café llena de cenizas. Tus libros de estudiante. Tu silencio. Mis versos. Y también aquel perrito negro. Pero, ¿qué hago? ¿Qué estoy diciendo? Si esto no ha sido cierto, no lo he vivido nunca. Si esto ha sido solo un sueño, un maravilloso sueño.

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2: Hoy, en el último día de la novena Nuestra Santa, vamos a pedir para que seamos capaces de perdonar y pedir perdón por los sufrimientos causados, para dejar que nos asistan en los momentos que los necesitemos y seamos agradecidos a pesar de los dolores, sufrimientos y padecimientos en esta vida. Que no dejemos de dar gracias a Dios aún en los momentos difíciles. Rita vivió los 4 últimos años de su vida aquejada de una grave enfermedad. Rita meditó mucho a lo largo de su vida sobre el misterio de los sufrimientos y trabajos de Jesús. Creyó firmemente en el crucificado. Llevó una estampa en la frente, la señal de su conformidad. Jamás se avergonzó de la cruz por la que llegó a la felicidad. Llegado el momento del encuentro definitivo con el esposo, pidió perdón a las hermanas y las exhortó a permanecer en el amor de Jesús. Tras casi 40 años de vida religiosa, descansó en el Señor el día 22 de mayo de 1434. Guiada por el soplo del Espíritu Santo, pasó desde la morada terrena a la casa del Hijo y a la ciudad del Padre. Rita fue beatificada el 16 de julio de 1628. 3 siglos más tarde, el Papa León XIII, que la llamó Perla Preciosa de Umbría, la canonizó solemnemente el 24 de mayo de 1900. Honremos y veneremos a los santos. Nuestro testimonio de amor y veneración a Rita de Casia termina, en definitiva, en Cristo Jesús, corona de todos los santos, por Jesucristo y con la fuerza del Espíritu Santo, glorificamos a Dios, nuestro Padre, que es admirable en sus santos y en ellos recibe todo el honor y gloria por los siglos de los siglos. Amén. Hoy vamos a rezar la oración a Santa Rita. Gloriosa Santa Rita, mi protectora y abogada, vengo a ti lleno de confianza a pedir tu protección. La cruz de la vida es muy pesada y en mi camino no encuentro más que espinas y contrariedades. Oh dulce esperanza de los necesitados, dirige hacia mi alma una mirada de compasión y alcánzame de Dios una perfecta conformidad a su divina voluntad. Tú que tan milagrosamente participaste de la dolorosa pasión del Señor, llevando en tu frente una espina de su corona, haz que yo también lleve con resignación y alegría mi cruz diaria. Yo, en cambio, te prometo imitar con todas mis fuerzas tus heroicas virtudes para que un día goce en tu compañía en la patria celestial. Amén. Bienaventurada Santa Rita, que en tu vida totalmente consagrada a Dios, nos enseñas el camino que debemos seguir, intercede por nosotros ante el Señor, a fin de que nos conceda gracia y fortaleza para superar pacientemente nuestros sufrimientos y poder participar así más íntimamente en la muerte y resurrección de Jesucristo, que vive y reina en los siglos de los siglos. Amén. Queremos recordarle que el 22 habrá, la capilla va a estar abierta todo el día.

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otro país para esta sombra, que los muros y la propia tierra, viniendo conmigo de la infancia, en los corredores de la casa vieja, arrinconarse junto a mí, sin preguntarme nunca cuánto dura este tiempo de estar oyendo los relojes que ensayan el rumbo de mi sombra hasta la última muerte.

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0: Marcelito, empezá, dale.
1: Ah, van a tocar, silencio, vamos, dele. A ver, un solito.
0: ¡Eso!
2: Juan, esperá. Esperá, Juan, déjalo solo al Marcelo.
3: Vamos.

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Aparecen de pronto, cuando la primavera en el aire decide la derrota del frío. Me traen de los cielos remotos de la tierra la nostalgia de espacio y el ansia de infinito con que mi sangre viene venciéndola a la muerte y afirmando la vida a través de los siglos.

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Bueno, muchísimas gracias. Muchas gracias. Bueno, vamos a hacer una samba, una hermosa samba de Roberto Cantos, Mientras bailas.

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estamos discutiendo porque a mí me gusta una, a él le gusta otra, a él le gusta otra. Sí, por eso, ustedes elijan que yo anuncio la que yo quiero. Antes que nada, hay mucha gente que nos conoce desde muy chico, porque nosotros somos criados, nacidos y criados en Luján. Pero antes que nada, para los que no nos conocen, quiero presentar a mis compañeros. Fue una falta de cortesía de parte mía. Ellos saben perdonarme porque me ven todos los días, ¿sí? Quiero presentarlo porque para que ustedes lo vayan conociendo mejor. Bueno, mejor que no lo conozco. A la derecha mía, así, en aquel rincón, como dice Ulises Barrera, lo tenemos a Juancito Giovanetti, por quien pido un fuerte aplauso. La madre decía que... La madre desde chiquito no le quiso dar galletas, dice, porque se le llenaban los oídos de miga. Yo no sé por qué. Dice que... ¿Sabe cómo le dicen? El poncho salteño, porque es pura boca. Digo yo. Bueno, aquí en el centro, como eje de este conjunto, de este trío, también lo tenemos al Alcides Gerardo Draghi, por quien pido otro fuerte aplauso. Nunca les conté lo que me pasó, nunca les conté lo que me pasó porque no he tenido oportunidad, pero esta vez se lo voy a contar. Resulta que a Lalo le gustaban mucho los chanchos, los puerquitos, vamos a decirle puerquitos. Entonces un día yo estaba parado en la puerta de casa y Lalo venía por la calle arriando como 8 o 9 chanchos. Vamos a decirle chancho porque en familia queda más lindo. Entre chanchos no nos vamos a andar. Entonces venía arriando los chanchos y claro, cuando yo lo vi, medio quedé sorprendido, ¿no? Y cuando pasó frente a mí le digo, Lalo, ¿dónde va con esos chanchos? Y los llevo a casa. Y le digo, pero hermano, vos en tu casa no tenés lugar para poner los chanchos. ¿Dónde los vas a poner? En la pieza. Entonces, claro, le digo, en la pieza, le digo, el olor, ya se van a acostumbrar los chanchos. Sí, eso es lo que... Bueno, y por último, quedo yo. A mí me dicen el negro Orlando, así a seca. Aparte me dicen long play también, porque soy negro y redondo y tengo un agujerito. Bueno, eso dejalo gordo que después lo vamos a conversar. Vamos a continuar entonces. Vamos a continuar cantando después de esta presentación. Y queremos siempre recalcar la gratitud de ustedes hacia nosotros. Vamos a continuar con esta bonita canción de Horacio Guaraní, que es titulada Pescador y Guitarrero, para todos ustedes.

Muchas gracias.

A prepararse para las palmas. ¿Estamos listos? ¿Seguro?

alguna ocasión es toda y en otra ocasión es algo. Que también suele ser nada cuando uno tiene 20 años y todo el fuego del sol encerrado en una mano va a dar a los cuatro vientos voluntades sin descanso.

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Un día como hoy, 22 de mayo, se conmemora el Día Mundial de la Biodiversidad. Originalmente instaurado como el 29 de diciembre, el Día Mundial de la Biodiversidad fue trasladado por la ONU al 22 de mayo, fecha en la que se aprobó el texto de la Convención sobre Biodiversidad. Con la pérdida de diversidad aumenta la uniformidad, la dependencia de unas pocas variedades de plantas para alimentarnos y crece la vulnerabilidad ante las plagas y las enfermedades. La biodiversidad se pierde debido al deterioro y fragmentación de los hábitats, la contaminación y el cambio climático. Hoy, 22 de mayo, es el Día Mundial de la Biodiversidad. Se recuerda además que en el año 1810 comenzaba el Cabildo Abierto. Cisneros convocó entonces a un Cabildo Abierto que se celebró el 22 de mayo y el día 24 se dispuso la integración de una junta de gobierno encabezada por el rey Cisneros, lo que no conformó a la población, razón por la cual la junta renunció.

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1: Hoy, en el último día de la novena Nuestra Santa, vamos a pedir para que seamos capaces de perdonar y pedir perdón por los sufrimientos causados, para dejar que nos asistan en los momentos que los necesitemos y seamos agradecidos a pesar de los dolores, sufrimientos y padecimientos en esta vida. Que no dejemos de dar gracias a Dios aún en los momentos difíciles. Rita vivió los 4 últimos años de su vida aquejada de una grave enfermedad. Rita meditó mucho a lo largo de su vida sobre el misterio de los sufrimientos y trabajos de Jesús. Creyó firmemente en el crucificado. Llevó una estampa en la frente, la señal de su conformidad. Jamás se avergonzó de la cruz por la que llegó a la felicidad. Llegado el momento del encuentro definitivo con el esposo, pidió perdón a las hermanas y las exhortó a permanecer en el amor de Jesús. Tras casi 40 años de vida religiosa, descansó en el Señor el día 22 de mayo de 1434. Guiada por el soplo del Espíritu Santo, pasó desde la morada terrena a la casa del Hijo y a la ciudad del Padre. Rita fue beatificada el 16 de julio de 1628. 3 siglos más tarde, el Papa León XIII, que la llamó Perla Preciosa de Umbría, la canonizó solemnemente el 24 de mayo de 1900. Honremos y veneremos a los santos. Nuestro testimonio de amor y veneración a Rita de Casia termina, en definitiva, en Cristo Jesús, corona de todos los santos, por Jesucristo y con la fuerza del Espíritu Santo, glorificamos a Dios, nuestro Padre, que es admirable en sus santos y en ellos recibe todo el honor y gloria por los siglos de los siglos. Amén. Hoy vamos a rezar la oración a Santa Rita. Gloriosa Santa Rita, mi protectora y abogada, vengo a ti lleno de confianza a pedir tu protección. La cruz de la vida es muy pesada y en mi camino no encuentro más que espinas y contrariedades. Oh dulce esperanza de los necesitados, dirige hacia mi alma una mirada de compasión y alcánzame de Dios una perfecta conformidad a su divina voluntad. Tú que tan milagrosamente participaste de la dolorosa pasión del Señor, en Cristo Jesús, corona de todos los santos, por Jesucristo y con la fuerza del Espíritu Santo, glorificamos a Dios, nuestro Padre, que es admirable en sus santos y en ellos recibe todo el honor y gloria por los siglos de los siglos. Amén. Hoy vamos a rezar la oración a Santa Rita.

de confianza a pedir tu protección. La cruz de la vida es muy pesada y en mi camino no encuentro más que espinas y contrariedades. Oh dulce esperanza de los necesitados, dirige hacia mi alma una mirada de compasión y alcánzame de Dios una perfecta conformidad a su divina voluntad. Tú que tan milagrosamente participaste de la dolorosa pasión del Señor, llevando en tu frente una espina de su corona, haz que yo también lleve con resignación y alegría mi cruz diaria. Yo, en cambio, te prometo imitar con todas mis fuerzas tus heroicas virtudes para que un día goce en tu compañía en la patria celestial. Amén. Bienaventurada Santa Rita, que en tu vida totalmente consagrada a Dios, nos enseñas el camino que debemos seguir, intercede por nosotros ante el Señor, a fin de que nos conceda gracia y fortaleza para superar pacientemente nuestros sufrimientos y poder participar así más íntimamente en la muerte y resurrección de Jesucristo, que vive y reina en los siglos de los siglos. Amén. Queremos recordarle que el 22 habrá, la capilla va a estar abierta todo el día.

hombres de rostros muy serios, de chambergo requintado, que a la muerte o a la vida se la bebían de un trago. Era un cantor, un misterio, un forastero en el pago. Traía de los caminos todo el silencio y el canto. Era un cantor de boliche. Pasaba el sombrero, el plato, la milonga es para el señor del pañuelo colorado, la cifra para el abuelo que me la pidió hace un rato. Y así seguía la función entre el pedido y el canto. El bolichero contento de mesa en mesa pasando, iba llenando las copas con caña, grapa o moscato. A mí sírvame otro vino, a mí alcánceme un cinsano, a mí cóbreme esta vuelta, y de Brasil, un atado. Todo es fiesta en el boliche. Afuera un cansancio largo le va cerrando los ojos a los ranchos de aquel pago. Ya las últimas canciones el cantor va dedicando. Se acerca la despedida, se irá temprano del pago. Antes rifará algún poncho o algún cuchillo plateado, para que quede el recuerdo en el pueblo de su canto. Dice que vendrá otro día con su guitarra y su canto. Se enterarán cuando vean en el boliche anunciado, con blancas letras de tiza, hoy función, guitarra y canto. Yo que lo vi cuando niño, hoy lo recuerdo y le canto, porque al trasluz de aquel tiempo me veo otra vez soñando. Jamás sabrá aquel cantor que yo era el niño asombrado, que en la puerta del boliche bebió su canción de un trago y soñó la noche entera, que andaba de pago en pago partiendo de madrugada con su guitarra y su canto. Gracias, cantor de boliche. Tu nombre no viene al caso.

Llegó una noche a mi pueblo con su guitarra y su canto. 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

patas y hambriado, soy la violencia y ellos armados hablan de paz. El hablar de la paz no es cosa sencilla, pero no se precisa de mucha ciencia para ver que no existe mayor violencia que la paz que nos pone de rodillas.

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3: San Luis, las sierras, las Quijadas. Creado en el año 1991 con el fin de proteger muestras representativas de la naturaleza del monte y Chaco Occidental, el Parque Sierra Las Quijadas conserva además yacimientos arqueológicos y paleontológicos de gran valor. Ubicado a 120 kilómetros de la ciudad de San Luis, constituye una de las grandes bellezas naturales de Argentina. Ingresando por el camino de acceso, se ven los vestigios de antiguas culturas indígenas. Los hornillos, donde cocinaban sus alimentos y cerámicos. Seguramente se cruzará alguna mara o zorro gris que habitan los matorrales vecinos. Luego de un serpenteante camino se llega al máximo escenario natural del parque, el Potrero de la Aguada. Labrado por los siglos, veremos farallones, acantilados, cornisas y terrazas en un hermoso color rojizo, apenas cubierto por la vegetación. En el fondo del potrero corre el curso de agua más importante del lugar, que lleva el nombre de Potrero de la Aguada. Su curso, que lleva agua solo en las épocas de lluvia, está totalmente cubierto por arenas y rocas. Desde el borde superior del anfiteatro natural, se puede observar hacia el sur el Cerro Portillo, que con sus 1.200 metros es la máxima altura de la zona.
4: Un día como hoy, 22 de mayo, se conmemora el Día Mundial de la Biodiversidad. Originalmente instaurado como el 29 de diciembre, el Día Mundial de la Biodiversidad fue trasladado por la ONU al 22 de mayo, fecha en la que se aprobó el texto de la Convención sobre Biodiversidad. Con la pérdida de diversidad aumenta la uniformidad, la dependencia de unas pocas variedades de plantas para alimentarnos y crece la vulnerabilidad ante las plagas y las enfermedades. La biodiversidad se pierde debido al deterioro y fragmentación de los hábitats, la contaminación y el cambio climático. Hoy, 22 de mayo, es el Día Mundial de la Biodiversidad. Se recuerda además que en el año 1810 comenzaba el Cabildo Abierto. Cisneros convocó entonces a un Cabildo Abierto que se celebró el 22 de mayo y el día 24 se dispuso la integración de una junta de gobierno encabezada por el rey Cisneros, lo que no conformó a la población, razón por la cual la junta renunció.

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Unos lo llaman casero, aloncito o albañil. Juan del Barro allá en Brasil, en mi pago es el hornero. Con paso vivo y ligero de rápidos movimientos, suele caminar atento bichando sin alzar vuelo, la vista fija en el suelo en busca de su alimento. De color pardo terroso los ojos, patas y plumas, pechera blanca se suma para dar un pájaro hermoso. Ni su canto melodioso, ni un plumaje colorido, ni un vuelo muy sostenido le da el renombre que tiene, porque

se instala para los quichones sacar. Se turnarán, sí, señor, para traerles comida. Y al volver uno enseguida canta y le avisa su amor. En dúo, con gran valor, cuando salga de la sala, como aplaudiendo las alas cara al cielo y pico junto, cantarán de contrapunto, sacando pecho con gala. En el campo me han contado que el nido al rayo lo ataja, que el domingo no trabaja ni tampoco lo feriao. Pero del indio olvidado, si entramos a estudiar su ciencia, encontramos una creencia, aunque rara, muy hermosa. Pa' que aprendan a hacer chozas, se lo envió la providencia. Si canta en un temporal es porque está por parar, y el que lo llegue a atacar seguro que le va mal. Dicen que es medicinal solo el nido abandonado, un trozo diurno mojado pa' la afección en la piel, se pasa un trocito de él y al tiempo estará sanado. Es el ave nacional, es símbolo de trabajo, y es dicha lo que nos trajo ese pequeño animal. Es augurio sin igual ver su nido donde quiera, o su estampa tan campera, sencillo, aunque bien plantado, de arquitecto consumado y un albañil de primera. ¿A dónde se habrá marchado con ese humilde aleteo, que ya casi no lo veo sobre su nido? Sobre su nido parado. Es un pájaro sagrado y mansito por demás. Si vuelvo el tiempo para atrás cuando la gomera usaba

arma el nido en cualquier lado, árbol, cornisa o tranquera, un molino, una cumbrera o el poste de un alambrado. Después que el barro ha encontrado con hoja o crines lo amasa y con el pico se pasa a metacarrear con esmero, y en pocos días el hornero ya tiene lista su casa. Siempre, hornerito, has construido cada cría un rancho nuevo, y como flores los huevos que en primavera han venido. Con tu pareja que ha sido fiel de por vida con vos, animalito de Dios, digno ejemplo de

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2: 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Originalmente instaurado como el 29 de diciembre, el Día Mundial de la Biodiversidad fue trasladado por la ONU al 22 de mayo, fecha en la que se aprobó el texto de la Convención sobre Biodiversidad. Con la pérdida de diversidad aumenta la uniformidad, la dependencia de unas pocas variedades de plantas para alimentarnos y crece la vulnerabilidad ante las plagas y las enfermedades. La biodiversidad se pierde debido al deterioro y fragmentación de los hábitats, la contaminación y el cambio climático. Hoy, 22 de mayo, es el Día Mundial de la Biodiversidad. Se recuerda además que en el año 1810 comenzaba el Cabildo Abierto. Cisneros convocó entonces a un Cabildo Abierto que se celebró el 22 de mayo, y el día 24 se dispuso la integración de una junta de gobierno encabezada por el rey Cisneros, lo que no conformó a la población, razón por la cual la junta renunció.

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3: Tucumán, el pasado presente. Un paraje imposible de pasar por alto de Tucumán es Tafí del Valle, donde se descubrieron los restos de la primera cultura agroalfarera del país. En Tafí se puede conocer la gran construcción de adobe y piedra del complejo jesuítico de La Banda, levantado en el siglo XVIII. Por este camino se llega a Amaicha del Valle, cuna del carnaval y de la Pachamama, esa madre tierra simbolizada por la mujer más anciana del lugar, a quien se venera y se ofrecen sus frutos. En toda esta zona se puede adquirir quesos de reconocida calidad, comer locro y caminar por las callecitas de trazo desparejo, desde las que siempre se ve el perfil brumoso del Cerro Pelado. Hacia el norte se llega a la zona del antiguo Quilmes, desde donde los aborígenes avanzados del sur de América fueron desterrados hacia la orilla del Río de la Plata, en el sur bonaerense. Algunos intentaron retomar a sus tierras, pero otros murieron y dejaron como testimonio de su obligado paso por estas tierras solo el nombre de una ciudad.
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5: Juan 21, del 15 al 19, aparecido a sus discípulos. Y aparece apacienta. Hay una frase que escuché alguna vez: me falta 5 para el peso. Pero comprendí que el secreto de la vida es aprender a ser feliz con el 95 centavos, sabiendo que siempre a todos hay 5 centavos que nos van a faltar. Para tener episodios bellos de felicidad, lo primero que hay que aceptar es que vas a ser en tu vida una felicidad un poco fallida, una felicidad un poco incompleta. En la vida eterna sabemos que gozaremos de esa felicidad eterna. Y aparece apacienta. Me encanta meditar lo que dirá San Agustín sobre este pasaje, en donde recuerda que Jesús le preguntó 3 veces a Pedro, por las 3 veces que lo negó, porque Dios siempre da una oportunidad a tu error. Y por eso termino rápidamente con sígueme. La palabra pecado viene del arameo, que significa error, y este terminó en un término que se usaba en el tiro de un arco. Has errado, y si he errado, uno tiene que ser flexible y corregirlo. Y a eso se refería. En un caso, el error te lleva a conectar y a aprender y mejorar. Crecer en los errores, crecer en las equivocaciones, pero no tienes que por qué castigarte ni castigar a otras personas. Esto marca para que uno lo que pueda ser su mejor amigo o tu peor enemigo. Lenguaje en el ser humano conforma su mundo. Por eso, ante un error, en vez de ver el culpable, es ir a buscar corregir, saber que se puede aprender de ello. Y creo que todos tenemos miedo al error. Y aquí vemos que la culpa es más potente que el miedo. Porque cuando la culpa está por encima del miedo, te cierra todo. Y por sobre todo, te congela. Hasta me animo a decirte que no nos atrevemos más en la vida por miedo a sentirnos culpables. Mirá a Jesús y deja de vivir en la culpa. Feliz día de Santa Rita. Te bendiga Dios Todopoderoso, Padre, Hijo y Espíritu Santo. Hasta el cielo no paramos y algo bueno está por venir.

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amor o no tiene, a nadie le ha de contar. 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Eso es cosa de uno solo y se llama dignidad. Eso es cosa de uno

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4: Un día como hoy, 22 de mayo, se conmemora el Día Mundial de la Biodiversidad. Originalmente instaurado como el 29 de diciembre, el Día Mundial de la Biodiversidad fue trasladado por la ONU al 22 de mayo, fecha en la que se aprobó el texto de la Convención sobre Biodiversidad. Con la pérdida de diversidad aumenta la uniformidad, la dependencia de unas pocas variedades de plantas para alimentarnos y crece la vulnerabilidad ante las plagas y las enfermedades. La biodiversidad se pierde debido al deterioro y fragmentación de los hábitats, la contaminación y el cambio climático. Hoy, 22 de mayo, es el Día Mundial de la Biodiversidad. Se recuerda además que en el año 1810 comenzaba el Cabildo Abierto. Cisneros convocó entonces a un Cabildo Abierto que se celebró el 22 de mayo y el día 24 se dispuso la integración de una Junta de Gobierno encabezada por el Rey Cisneros, lo que no conformó a la población, razón por la cual la Junta renunció.
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0: Franco, vamos a acordarnos del inicio de los changos. ¿Qué te parece?
1: Meta, y vamos a invitarlo a Juan Carlos a que cante con nuestro primer disco. Una zambita, una zamba muy bonita.
2: Meta changos como en la guitarreada. Con mucho gusto.

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Llegó una noche a mi pueblo con su guitarra y su canto. Y en un rincón del boliche, en un silencio pesado, sobre unos tablones viejos que le sirven de escenario, cantó a la muerte, a la vida, al cuchillo y al trabajo. Al costado del cantor se juntaron los paisanos, hombres de pañuelo al cuello, hombres rudos de trabajo, hombres de rostros muy serios, de chambergo requintado, que a la muerte o a la vida se la bebían de un trago. Era un cantor, un misterio, un forastero en el pago. Traía de los caminos todo el silencio y el canto. Era un cantor de boliche. Pasaba el sombrero, el plato, la milonga es para el señor del pañuelo colorado, la cifra para el abuelo que me la pidió hace un rato. Y así seguía la función entre el pedido y el canto. El bolichero contento de mesa en mesa pasando, iba llenando las copas con caña, grapa o moscato. A mí sírvame otro vino, a mí alcánceme un cinzano, a mí cóbreme esta vuelta. Y de Brasil, un atado. Todo es fiesta en el boliche. Afuera un cansancio largo le va cerrando los ojos a los ranchos de aquel pago. Ya las últimas canciones el cantor va dedicando. Se acerca la despedida, se irá temprano del pago. Antes rifará algún poncho o algún cuchillo plateado, para que quede el recuerdo en el pueblo de su canto. Dice que vendrá otro día con su guitarra y su canto. Se enterarán cuando vean en el boliche anunciado, con blancas letras de tiza, hoy función, guitarra y canto. Yo que lo vi cuando niño, hoy lo recuerdo y le canto, porque al trasluz de aquel tiempo me veo otra vez soñando. Jamás sabrá aquel cantor que yo era el niño asombrado, que en la puerta del boliche bebió su canción de un trago y soñó la noche entera, que andaba de pago en pago partiendo de madrugada con su guitarra y su canto. Gracias, cantor de boliche.

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1: Neuquén, un territorio virgen que despierta el espíritu de explorador, pero también se abren para quienes buscan la paz. La provincia del Neuquén, de forma triangular, con su base recostada sobre la cordillera de los Andes, es un territorio virgen, inalterado por los siglos, que ofrece infinitas alternativas para disfrutar de la naturaleza y descubrir el placer de la aventura. Desde su norte montañoso, hasta la majestuosidad de sus lagos y bosques del sur, pasando por el imponente territorio del Pehuen, promete deleitar a todo tipo de visitante. Neuquén es una provincia distinta, que cautiva a medida que se va descubriendo sus encantos naturales y se viaja hacia los tiempos más remotos de la tierra. La montaña, por ejemplo, tiene rincones con secretos a los que se llega solo con espíritu aventurero. Cerrados senderos por bosques milenarios que llevan a lagunas escondidas, rápidos en los cauces de ríos encajonados que solo se descubren flotando en gomones. Cumbres que parecen inalcanzables y siempre el enorme placer que significa haberse animado y estar allí.
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Allá por el 40, nos contaba don Manolo, un grupo de aventureros de San Martín de los Andes caminaban hacia la cumbre del cerro. Eran los primeros esquiadores, los pioneros del Chapelco, esos que fabricaban sus tablas con madera de lenga. Se llenaban los ojos de cordillera, acompañando su silbo con

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2: Río Negro, desde las playas a Patagones. Varias localidades integran el corredor de las playas rionegrinas, que cuentan con innumerables atractivos, servicios y actividades para el visitante. Partiendo desde la capital provincial, Viedma, hasta el límite con la provincia del Chubut. Un rosario de playas bañadas por tibias aguas y excelentes temperaturas enmarcan la región. A partir de la desembocadura del Río Negro, en el Atlántico, comienza el reconocido Camino de la Costa. Se ubican en su derrotero el balneario El Cóndor, Playa Bonita, La Lobería, Bahía Rosas, Bahía Creek, Caleta de los Loros, Pozo Salado, el área de playas del Puerto de San Antonio, Las Grutas, hasta terminar en Playas Doradas en Sierra Grande. La comarca Viedma Patagones, por su parte, tiene 220 años de historia. Ambas localidades conforman un sector turístico que se caracteriza por su diversidad y sus posibilidades de aprovechamiento durante todo el año. Se hallan asentadas a la vera del Río Negro, en su cauce inferior, previo a la desembocadura en el Atlántico. El serpenteante cauce posee en la región numerosas islas de una riqueza y pureza ecológicamente admirables.
3: Un día como hoy, 22 de mayo, se conmemora el Día Mundial de la Biodiversidad. Originalmente instaurado como el 29 de diciembre, el Día Mundial de la Biodiversidad fue trasladado por la ONU al 22 de mayo, fecha en la que se aprobó el texto de la Convención sobre Biodiversidad. Con la pérdida de diversidad aumenta la uniformidad, la dependencia de unas pocas variedades de plantas para alimentarnos y crece la vulnerabilidad ante las plagas y las enfermedades. La biodiversidad se pierde debido al deterioro y fragmentación de los hábitats, la contaminación y el cambio climático. Hoy, 22 de mayo, es el Día Mundial de la Biodiversidad. Se recuerda además que en el año 1810 comenzaba el Cabildo Abierto. Cisneros convocó entonces a un Cabildo Abierto que se celebró el 22 de mayo y el día 24 se dispuso la integración de una junta de gobierno encabezada por el rey Cisneros, lo que no conformó a la población, razón por la cual la junta renunció.
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Para todos los amigos, para toda la familia que se ha venido a compartir esta noche bailable aquí en Comandante Fontana de la provincia de Formosa, suena el estilo Tropilos del Chaval.

0: musicalmente a todos los amigos que se han venido a compartir esta hermosa fiesta bailable aquí en Comandante Fontana.
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Se derrama verde sobre la tierra bermeja, gurú que se va tostando en la canchada caliente, descubertero empeñado por encontrar la simiente para alfombrar de oro verde a su tierra misionera. Luego la mente apiedrada de un mensú tarifero le hizo eco el delirio que trae la borrachera, y esa visión concebida llegó hasta la ranchería, inundando los yerbales con su extraña brujería, cobriza, cayarín, flores.

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Si precisas una ayuda, si te hace falta un consejo, acordate de este amigo que ha de jugarse el pellejo para ayudarte en lo que pueda cuando llegue.

Tómalo con calma. Esto es dialéctica pura. Te volverá a pasar tantas veces en la vida. Yo decía, ¿te acordás? Empezar a pintar todos los días sobre el paisaje muerto del pasado y lograr cada vez que necesite nueva música nueva en nuevo piano. Vos ya podés elegir el piano, crear la música de una nueva vida, vivirla intensamente hasta equivocarte otra vez y luego volver a empezar y volver a equivocarte, pero siempre vivir, vivir intensamente, porque ¿sabés qué es vivir?

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0: el paisaje sobrecogedor de la Puna, los múltiples coloridos de la quebrada de Humahuaca y la fertilidad de los valles configuran una síntesis de la geografía jujeña. Así es como conviven regiones áridas de clima frío y seco, con otras donde la exuberancia tropical se manifiesta a través de abigarradas selvas, elevadas temperaturas y generosas lluvias. Inmensidad resquebrajada bajo un cielo implacable. Las salinas grandes se burlan del límite interprovincial y son compartidas por Jujuy y Salta. Pese a la desolación que trasuntan, constituyen una fuente de riqueza aún sin explotar. La línea del Trópico de Capricornio divide a la provincia casi por la mitad, pero no por ello se puede definir el clima jujeño como tropical. Del frío casi glaciar, del altiplano, se pasa al clima templado de la quebrada de Humahuaca o al cálido tropical de los valles aledaños al río San Francisco. En pleno verano, en un mismo día, el termómetro puede registrar 45 grados en Ledesma y 25 en Humahuaca, mientras que al atardecer depara menos de 0 grados en la región del altiplano y en las montañas más elevadas. Con su variación térmica y la mirada profunda en su gente, Jujuy es un destino de maravillas para aquellos sedientos de naturaleza y hambrientos de belleza.
1: Un día como hoy, 22 de mayo, se conmemora el Día Mundial de la Biodiversidad. Originalmente instaurado como el 29 de diciembre, el Día Mundial de la Biodiversidad fue trasladado por la ONU al 22 de mayo, fecha en la que se aprobó el texto de la Convención sobre Biodiversidad. Con la pérdida de diversidad aumenta la uniformidad, la dependencia de unas pocas variedades de plantas para alimentarnos y crece la vulnerabilidad ante las plagas y las enfermedades. La biodiversidad se pierde debido al deterioro y fragmentación de los hábitats, la contaminación y el cambio climático. Hoy, 22 de mayo, es el Día Mundial de la Biodiversidad. Se recuerda además que en el año 1810 comenzaba el Cabildo Abierto. Cisneros convocó entonces a un Cabildo Abierto que se celebró el 22 de mayo y el día 24 se dispuso la integración de una Junta de Gobierno encabezada por el Rey Cisneros, lo que no conformó a la población, razón por la cual la Junta renunció.

mate te ayuda tanto que cuando estás agotado te saca el sueño y te anima. Y el día que no lo tomo, siento que algo me faltó. Algunos dicen que es vicio, pero es la buena costumbre que tengo, gracias a Dios.

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1: Tucumán. Tucumán no sabe de tamaños a la hora de proponer atractivos. No solo la historia argentina guardó para Tucumán un destino de grandeza, sino que la naturaleza resultó particularmente generosa en belleza con la provincia más pequeña de nuestro país. El vocablo Tucumán proviene de la voz quechua Tucma, que significa donde terminan las cosas. La región fue bautizada con ese nombre debido a su condición de último reducto incaico, poblado primitivamente por tribus de gran desarrollo cultural, quienes a su paso dejaron vestigios que aún hoy se conservan. El recorrido ideal para conocer la provincia es hacer cabecera en la ciudad capital de la provincia, que por cierto es un destino turístico en sí misma. Se trata de la ciudad más importante y el centro comercial e industrial de todo el noroeste argentino. También goza de una intensa actividad cultural. Pero la aventura no termina ahí. Cerros y valles, ríos, arroyos y una tupida vegetación despliegan toda su belleza en este lugar, donde el verde de la tierra y el azul del cielo conviven con la calidez del sol y el mágico encanto de sus noches. Se suceden unos a otros y encandilan la mirada de los visitantes.
2: Un día como hoy, 22 de mayo, se conmemora el Día Mundial de la Biodiversidad. Originalmente instaurado como el 29 de diciembre, el Día Mundial de la Biodiversidad fue trasladado por la ONU al 22 de mayo, fecha en la que se aprobó el texto de la Convención sobre Biodiversidad. Con la pérdida de diversidad aumenta la uniformidad, la dependencia de unas pocas variedades de plantas para alimentarnos y crece la vulnerabilidad ante las plagas y las enfermedades. La biodiversidad se pierde debido al deterioro y fragmentación de los hábitats, la contaminación y el cambio climático. Hoy, 22 de mayo, es el Día Mundial de la Biodiversidad. Se recuerda además que en el año 1810 comenzaba el Cabildo Abierto. Cisneros convocó entonces a un Cabildo Abierto que se celebró el 22 de mayo y el día 24 se dispuso la integración de una Junta de Gobierno encabezada por el Rey Cisneros, lo que no conformó a la población, razón por la cual la Junta renunció.

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0: Hola, ¿cómo les va? Y bueno, aquí estamos empezando este nuevo programa para acercarte un poco, no solamente a los grandes cantores, sino también a aquellos que de alguna u otra manera no han tenido tanto acercamiento a través de la difusión de su música. Y de eso se trata este programa, de poder escuchar a todos aquellos y perlitas que la producción encuentra para poder hacerles llegar.
1: Y bueno, y hoy yo hice una selección. Nosotros vamos haciendo selección, faltas vos, te digo. Ha hecho selección Casiana, ha hecho selección Andrés.
0: Yo confío mucho en ustedes, mucho, mucho.
1: Es muy buena esa excusa. Bueno, pero en esta
0: selección... confío en ustedes trabajando como mujeres, no sé si confío tanto.
1: Bueno, bueno. Ese harina de otro costal, pero mirá que somos, en vez de que somos
0: mayoría. Se ríe, Sara Mamani se ríe.
1: ¿Quién son mayoría, los hombres o las mujeres? No. Parece que estamos empatados.
0: Hoy estamos empatados.
1: Hoy estamos empatados, pero bueno, vamos a ver. Hoy hice la selección del programa, la hice yo.
0: A ver.
1: Pero la verdad que tengo que decir que ha trabajado muchísimo en completar la información Andrés Lima. La primera canción que vamos a escuchar pertenece al dúo Herencia. Estaba formado por Icho Vaca y por la señora Melenia Pérez. No tuve la suerte, como vos estabas contando fuera de micrófono, en tu adolescencia, de pasar por una callecita de Salta y escucharlos cantar. Simplemente fueron referencias que a mí me llegaron, y después disfrutar de su música. Vamos a escucharlos en esta tonada popular de La Quiaca, el dúo Herencia, Melenia Pérez y Icho Vaca.

0: Bueno, vamos a seguir escuchando música folclórica argentina. En este caso, bueno, dos referentes. Siempre decimos que vamos a intentar en la academia tener la representación de los referentes, la representación de la gente nueva, de la obra nueva. Bueno, tratar de, así como tratamos de cubrir el mapa, también de cubrir todas las iniciativas, lo que se está generando, lo que se ha hecho hace poco tiempo y lo que se ha hecho como esto hace muchos años, porque esta es una obra que pertenece a Armando Tejada Gómez y el señor Oscar Cardoso Campo.
1: Para mí una de las zambas más lindas que yo he escuchado.
0: Es una preciosa zamba que se llama Zamba del Nuevo Día, es un instrumental donde, bueno, sobre el final vamos a escuchar la voz de Armando Tejada Gómez. De ellos, Zamba del Nuevo Día.

que no te falte tiempo para comer con los amigos, partir el pan, reconocerse en las miradas. Deseo que la noche se te transforme en música y la mesa en un largo sonido de campanas. Que nada te desvíe, que nada te disturbe, que siempre tengas algo de hoy para mañana y que lo sepas dar para regar las plantas, para cortar la leña, para encender el fuego, para ganar la lucha, para que tengas paz, que es la grave tarea que me he impuesto esta noche, hermano mío.

0: Laurita Albarracín,
1: seguimos.
0: Qué gusto estar con vos acá, ¿eh?
1: Bueno. La verdad, es un placer, ¿eh?
0: No, bueno, pero la verdad que de poder compartir esto, de escuchar canciones que la producción acerca, canciones que por ahí una nunca escuchó. Otras que sí, pero la mayoría, la verdad que uno también se sorprende. Me gusta mucho escuchar folclore, me gusta escuchar todas. O sea, no escucho algo en particular, me gusta el folclore en general. Y la verdad que, bueno, acá puedo aprender a escuchar cosas que ni sabía que existían. Así que, bueno, vas a hacerlo al lado de ustedes, de la producción tuya. Así que para mí es un gustazo.
1: Bueno, para mí también. Y viste que uno, a los que nos gusta por ahí, uno a veces escucha algo y dice, ay, lo quiero compartir porque me llama la atención, porque llegó el turno a nuestra canción invitada latinoamericana, casi siempre latinoamericana, nuestra invitada de la patria grande, que siempre decimos que es América. Y bueno, la mujer que yo los invito a escuchar ahora, yo también la descubrí a través de una alumna que venía a tomar clases de canto, y si bien esta era una cantante muy conocida, yo tengo que confesar que no la conocía. Y me maravilló porque creo que es una mujer que tiene en su voz muchas voces, muchísimas, y cambia los volúmenes y cambia la textura de la voz. Bueno, es realmente una aventura comenzar a escuchar a Lila Downs. Y nosotros lo que queremos invitarlos en este caso a escuchar es una canción de un disco que ella grabó que se llama Una Sangre, y el tema en cuestión, Dignificada, por Lila Downs.

0: el trato de padre a hijo que me daban ellos, a sentirme como un colega. Me hicieron sentir parte de eso en un escenario junto a los chalchaleros y los Sabanos Ábalos. Ni que decirte cuando cantamos en el Colón, en el año 88, para los 50 de los Ábalos y los 40 de los Chalchaleros también. Así que bueno, me gustaría simplemente decir que para mí, en mi humilde opinión, ha sido el mejor grupo folclórico que ha dado, la mejor agrupación que yo he visto, y que bueno, han sido, así como Santiago del Estero es madre de ciudades, estos hombres han sido padres también del folclore, ¿no? Vamos a escuchar a los Hermanos Ábalos en una chacarera muy original, que se llama Casas Más, Casas Menos.
1: ¿Y qué tal esas Europas y esos Nueva Yores?
2: Y mira, casas más, casas menos, igualito a mi Santiago.
1: ¡Se va la primerita!

0: Santiago.
1: Después de escuchar a esta agrupación, a los hermanos Ábalos, mi pregunta, Laurita,
2: a ver.
1: Yo tengo una deuda pendiente, pero quisiera preguntarte
2: una
1: a vos.
2: Sola, qué suerte.
1: Tengo varias.
2: Ah.
1: Pero te preguntaría, ¿sabes bailar folclore? ¿Sabes bailar una chacarera?
2: Por supuesto.
1: ¿Sí?
2: Por supuesto. Sí, cuando estaba en esta canción salí con...
1: Yo no sé bailar y sin embargo un día tuve...
2: Sí, con Guillermo Campos.
1: Ah, mira vos.
2: Es especialista, campeón de chacarera.
1: Viste como pestañea cuando parpadea, cuando sale una chacarera. Tuve una vez la osadía de salir a bailar una chacarera con Norma Viola. Ajá. Ella ni me preguntó si yo sabía. Ella me sacó a bailar y me iba dictando mientras íbamos bailando. Claro. Un desastre bailando, pero vos, ¿sabes bailar así?
2: Sí, porque lo que pasa es que nosotros tenemos una edad, te voy a explicar, es la parte buena de esta edad que tenemos. Que
1: en sos una niña, no te
2: hagas
1: grande.
2: En nuestra época, en la primaria, sí. Los profesores de educación física, una de las cosas que te enseñaban, además de deportes, era tenían que enseñarte a bailar elemental. Pero ese elemental no se te va más, y aparte con aprender el paso básico y escuchar algo... Bueno, eso más o menos te queda. No te digo que yo soy ni campeona ni nada, estoy hablando en broma, pero en lo elemental sí. Y después en la universidad, que yo estoy profesora de educación física, lo disimulo bien, pero bueno, ustedes no digan nada, que para eso sirve también la radio. Y nosotros teníamos que aprender a los profesores a danzas folclóricas para enseñar a los chicos como una de las materias, que después eso se perdió. Porque yo recuerdo que cuando yo pasé ese año que mis compañeros padecían eso, yo no, yo lo disfrutaba, pero en general un profesor de educación física de estos tiempos no estaba como muy en esa onda. Bueno, lo padecían un poquito, pero porque en aquella época todavía quedaba un coletacito de esto de tener
1: sí,
2: esa
1: claro.
2: Como una materia de algo que había que aprender.
1: Y además, bueno, nuestra música folclórica primero fue danza, ¿no?
2: Claro. Bueno, ya te respondí la primera, vamos, porque si, el tiempo se...
1: Después, bueno, ¿con qué seguimos ahora, Lauri?
2: Ay, me apuras a mí ahora.
1: Tengo una pregunta para hacerte.
2: Bueno, eso para el segundo bloque. Nuestros micros, preciosos micros sobre la cocina, que es tan rica también. Y de eso se encarga nuestra cantante...

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1: Hola amigos, soy Adelina Villanueva en la cocina y en esta alquimia de música y sabores conformé una sinfonía entre ollas y bagualas, zambas y palotes. Los invito a conocer el país con los ojos y el paladar. Haremos un viaje por los principales platos de la cocina argentina desde La Quiaca hasta Ushuaia, definiendo sabores y productos de cada región. Hoy, La Rioja. En La Rioja se puede ir a en cualquier momento del año, aunque es mejor sabido que cuando llegan las chayas en febrero, con sus carnavales de harina y canto, o cuando se realiza el Tincunacu, o encuentro de las dos culturas, con San Nicolás de Bari y el niño alcalde. Está ubicado un poquito lejos, a 1.145 kilómetros de Buenos Aires, pero es un paseo realmente muy atractivo llegar, por ejemplo, a Sañogasta, población riojana, que dista 15 kilómetros de la ciudad capital, a Nonogasta, llegar a Chilecito, probar los exquisitos dulces locales que hay por esa zona. Y si andan por esos pagos, no dejen de saludar de mi parte a la familia cantora, como son los Navarro, que hacer de dulces y licores y vino, muchos saben, sí que saben. Ya en el establecimiento de Castro Barro, en una época, los Navarro Meléndez y los hijos andaban con la humapailita en la siesta de Chuquis, juntando frutos del cerro para hacer los dulces. Y uno muy tradicional de aquella zona es la ambrosía. Es un delicioso postre que se prepara en La Rioja alrededor de los primeros años de 1800 ya, se conocía este postre, aunque no se conocía por su nombre ambrosía. No se lo conocía hasta que Sarmiento lo bautizó como ambrosía, por su suave gusto. Cuentan algunos memoriosos que en una ocasión allá en el año 1862, Sarmiento visitó Buenos Aires y en una reunión social en la que se encontraban damas y caballeros riojanos, probó este postre. A lo que exclamó diciendo, ¡es el postre de los dioses!, bautizándolo ambrosía. Los ingredientes para su preparación, miren qué fácil. Hervir un litro de leche con 400 gramos de azúcar, revolviendo continuamente con una cuchara de madera. A medida que hierva la leche, va a ir tomando un color ocre. Por separado, tener preparado 6 yemas batidas, con 3 claras, también batidas, y chauchas de vainilla para aromatizar. A medida que va hirviendo la leche, le va agregando las yemas y claras batidas, sin dejar de revolver hasta que la mezcla tome punto de almíbar. Dejar enfriar y luego verter en potes especiales para servir el postre y llevar a la heladera. Bueno amigos, espero que lo realicen. Y me cuentan después, si quieren, me pueden contar cómo les salió ese postre. A adelinavillanueva@hotmail.com. Y hasta un nuevo encuentro. Y aquí los dejo. Sigan preparando ricos postres.
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quieres, agrégale una pizca de ceniza de jume, esa planta que resume los desiertos salinos, y deja que la llama le transmita su fuerza.

Hola, soy Carlos Molinero. En breve tiempo y pocas palabras, en este espacio que denominamos Historias de la Canción, intentaremos ver, juntos, algunas claves que nos parece permiten leer mejor lo que está en las canciones de nuestra música folclórica. Hoy elegimos para eso Si un hijo quieren de mí, de Leonardo Castillo y Ángel Ritro, por Adelina Villanueva.

Si recorremos el decálogo de la canción militante, además del indigenismo, el americanismo o la develación social, entre tantos otros, una característica muy particular es el pacifismo combatiente. Este era una cierta manera de presentar la violencia, característica general de la época, porque estamos hablando de las décadas de 1960 y 1970, donde en cierta medida se proclama un enfrentamiento con la violencia del imperialismo en los países subalternos, así como una cierta justificación de la violencia en la lucha contra ese mismo ejército en nuestro propio país.

En esta canción, por ejemplo, se comienza por la naturalización de la paz, es decir, el amor libera la luz interna y se hace así el fuego común. Si quieren verme la luz que llevo adentro, hagan un canto de amor y el fuego empiezo. Pero esa misma laxitud y calidez se vuelve dura cuando se niega al pueblo, que aquí se lo muestra como negar el grito de paz, luchar contra la lucha es el mandato.

El amor libera la luz interna y se hace así el fuego común. Si quieren verme la luz que llevo adentro, hagan un canto de amor y el fuego empiezo. Pero esa misma laxitud y calidez se vuelve dura cuando se niega al pueblo, que aquí se lo muestra como negar el grito de paz. Luchar contra la lucha es el mandato. A esa determinación, a esa proclama de combatir contra el combate, se expresa con la pelea, irresistible, irrefrenable. En otras palabras, el cantor se hace un mar, aunque de ternura, pleno de furia. Por esta sangre vengo a pelear, esta es mi vida, siempre será. Por esta furia me dicen mar, por mi ternura, un poco más. Y plantarse ante la requisitoria de los ejércitos que llaman al combate, declara en definitiva que ese pacifismo combatiente se hace con un no, alto y sagrado. En la interpretación de nuestra académica Adelina Villanueva, todo el sentido aflora. Disfrútenlo.

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1: Bueno, yo quisiera escuchar Azúcar, Pimienta y Sal, y bueno, se lo dedico a toda la audiencia. Habla Rosita Juárez de Loma Hermosa.

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2: Bueno, aquí estamos de nuevo, no sé si tomaron mate, ¿tuvieron tiempo? Nosotros apenas se calentó el agua y ya estamos aquí.
3: Ahí te paso uno, Carlitos.
2: Por favor, a ver si sienten el ruido del mate que voy a tomar con bombilla de caña. Bombilla de caña, ¿eh?
3: Vos trajiste otro intérprete y cantautor de sus canciones, un hombre pionero en la canción de la Patagonia, que era un cantor popular y además un autor que, viendo lo que iba sucediendo en su entorno, ha hecho canciones memorables y maravillosas para el cancionero de la Patagonia, sobre todo. Además, un hombre muy respetado, muy buena gente, que ya nos ha dejado, pero que sin duda quedará por siempre su obra entre nosotros, ¿no?
2: Desgraciadamente, sí, en un accidente, este querido amigo, he tenido la suerte de compartir la amistad. Estoy hablando de Hugo Jiménez Agüero. Y que realmente hizo una obra muy importante en su tiempo, porque pienso que ha sido corto, porque se fue muy joven, pero en ese corto tiempo hizo obras realmente reconocidas a nivel nacional. Vamos a recordar primero un cani que se llama Chaltén.
3: Dale.

continuando con la obra de este poeta, este hombre que además tiene una cantata a la Patagonia, Horacio Peñalba, un hombre patagónico que hizo mucha obra también para el sur. Después, bueno, se afincó más en seguir construyendo una canción más ciudadana. Para ir cerrando, las canciones que he elegido de su obra para traer, que son muy variadas en lo rítmico y en lo temático, vamos a escuchar esta hermosa canción de Gómez y Horacio Peñalba que se llama Madre Lejana, en la voz de Néstor Basurto.

0: Otro cantorazo, sí. El Néstor Basurto. Y qué bien toca la guitarra, qué sí. Bien toca la guitarra, tangos, lo que venga. Realmente es un lujo este amigo Basurto. Muy buena la idea de traerlo al programa. Yo sí. Tengo un disco de él que lo voy a traer próximamente para difundir otra de sus
1: Dale,
0: cosas.
1: Que además tiene obra propia.
0: Tiene obra propia muy buena también, muy buena también.
1: ¿Qué vamos a escuchar entonces de Hugo Jiménez Agüero ahora?
0: Vos me pediste un tema de que tiene este disco.
1: Sí, me encanta. Se llama Ana de la Colmena. Creo que la vamos a disfrutar todos. Además, nombra a las Malvinas, ¿no? Siendo Santa Cruz la ciudad donde vivía Hugo. Estando tan cerca las Malvinas allí, que casi parece en el mapa que se puede ver desde Río Gallegos las Islas Malvinas, como también se puede ver desde Río Grande de Tierra del Fuego las Islas Malvinas. Digo, está en una intersección entre Río Gallegos y Río Grande, y es hermosa esta historia porque habla de una mujer que está por parir, y bueno, me parece que es muy linda para compartir con los oyentes.
0: Y claro, por supuesto. Entonces vamos a escuchar a Hugo Jiménez Agüero en este bellísimo tema. ¿Qué se llama entonces?
1: Ana de la Colmena.
0: Es una chorrillera.

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2: Un día como hoy, 22 de mayo, se conmemora el Día Mundial de la Biodiversidad. Originalmente instaurado como el 29 de diciembre, el Día Mundial de la Biodiversidad fue trasladado por la ONU al 22 de mayo, fecha en la que se aprobó el texto de la Convención sobre Biodiversidad. Con la pérdida de diversidad aumenta la uniformidad, la dependencia de unas pocas variedades de plantas para alimentarnos y crece la vulnerabilidad ante las plagas y las enfermedades. La biodiversidad se pierde debido al deterioro y fragmentación de los hábitats, la contaminación y el cambio climático. Hoy, 22 de mayo, es el Día Mundial de la Biodiversidad. Se recuerda además que en el año 1810 comenzaba el Cabildo Abierto. Cisneros convocó entonces a un Cabildo Abierto que se celebró el 22 de mayo y el día 24 se dispuso la integración de una junta de gobierno encabezada por el rey Cisneros, lo que no conformó a la población, razón por la cual la junta renunció.
3: Juan 21, del 15 al 19, aparecido a sus discípulos, y aparece apacienta. Hay una frase que escuché alguna vez: me falta 5 para el peso. Pero comprendí que el secreto de la vida es aprender a ser feliz con el 95 centavos, sabiendo que siempre a todos hay 5 centavos que nos van a faltar. Para tener episodios bellos de felicidad, lo primero que hay que aceptar es que vas a ser en tu vida una felicidad un poco fallida, una felicidad un poco incompleta. En la vida eterna sabemos que gozaremos de esa felicidad eterna. Y aparece apacienta. Me encanta meditar lo que dirá San Agustín sobre este pasaje, en donde recuerda que Jesús le preguntó 3 veces a Pedro, pero las 3 veces que lo negó, porque Dios siempre da una oportunidad a tu error. Y por eso termino rápidamente con sígueme. La palabra pecado viene del arameo, que significa error, y este terminó en un término que se usaba en el tiro de un arco. Va cerrado, y si es errado, uno tiene que ser flexible y corregirlo. Y a eso se refería. En un caso, el error te lleva a conectar y a aprender y mejorar. Crecer en los errores, crecer en las equivocaciones, pero no tienes que por qué castigarte ni castigar a otras personas. Esto marca para que uno lo que pueda ser su mejor amigo o tu peor enemigo. El lenguaje en el ser humano conforma su mundo. Por eso, ante un error, en vez de ver el culpable, es ir a buscar corregir, saber que se puede aprender de ello. Y creo que todos tenemos miedo al error. Y aquí vemos que la culpa es más potente que el miedo. Porque cuando la culpa está por encima del miedo, te cierra todo. Y por sobre todo, te congela. Hasta me animo a decirte que no nos atrevemos más en la vida por miedo a sentirnos culpables. Mirá a Jesús y deja de vivir en la culpa. Feliz día de Santa Rita. Te bendiga Dios Todopoderoso, Padre, Hijo y Espíritu Santo. Hasta el cielo no paramos y algo bueno está por venir.
4: Hoy, 22 de mayo, celebramos a Santa Rita, esta gran santa, famosa, conocida, italiana del siglo XIV, finales del siglo XIV, y la primera mitad del siglo XV. El nombre de Santa Rita era Margarita, pero le decían, para abreviar el nombre, Rita. Nació cerca, en un pueblito muy cerca de la ciudad de Cassia, en la región de la Umbria, en Italia, en el centro, una región centro de Italia, una región prolífica en santos. De ahí también fueron San Benito, Santa Escolástica, San Francisco de Asís, Santa Clara y otros. En el año 1381, sus padres, muy devotos, muy buenos cristianos, ella tenía inclinación a la vida religiosa, pero para no contrariar a sus padres, que deseaban otra cosa, se casó muy joven. En aquella época y en la antigüedad era bastante común que los padres un poco planearan, ¿no?, la vida de los hijos. Incluso hasta buscándoles el propio candidato, el propio novio, novia o cónyuge. Bueno, era muy joven, cerca de 13 años de edad, cuando se casó. Su marido se llamaba Paolo Ferdinando Mancini, un hombre malo, realmente un hombre cruel, un hombre que la maltrataba a su esposa, pero al que, sin embargo, ella, Santa Rita, nunca le respondió de igual manera, nunca le devolvió con agresión o con malos tratos, sino que todo lo contrario, ¿no? Ella lo trataba de modo muy distinto, con paciencia, con ternura, con mucho amor y sobre todo orando mucho por él. Este hombre, además de ser, diríamos hoy, un maltratador o un mal esposo, andaba en cosas raras, en cosas muy turbias, tenía una vida muy desordenada, mala junta, malas, entre comillas, amistades, andaba en negocios muy oscuros, con lo cual Santa Rita rezaba con mucha fuerza, con mucha intensidad, pidiendo al Señor la conversión de su marido, que dejara esa vida, que dejara ese ambiente y abrazara la fe. Finalmente lo logró, logró lo que parecía imposible. Por eso a Santa Rita le dicen la santa de lo imposible. Logró que este hombre malo, cruel, gran pecador, antes de morir se convirtiera, se arrepintiera de sus pecados, pidiera perdón y muriera en gracia de Dios. La fuerza de la oración de la esposa, por la cual santificó al marido y llevó al cielo al marido. Una esposa cristiana ejemplar. Esa es la función de una esposa. Esa es la función también de un marido. Procurar que su cónyuge, con quien es una sola cosa o una sola carne, llegue al cielo. Se salve, llegue al cielo. Le llegue la gracia de Dios. Eso es lo que tiene que hacer un buen cónyuge cristiano, católico, como lo hizo Santa Rita. Al marido lo mataron, lo asesinaron, porque si bien él se convirtió, la mala junta de su vida anterior, lo asesinaron, quizás algún pase de factura, en fin, ambientes también de mucha violencia, esos que frecuentaba Paolo Ferdinando, cuestión que lo mataron. Pero lo importante es que antes de morir se convirtió a Cristo. Con mucho dolor, Santa Rita tuvo que empezar a vivir la viudez. Habían estado casados 18 años, habían tenido dos hijos, dos gemelos, uno llamado Paolo, como el padre, y el otro llamado Gian Giacomo, o Jacobo, o Santiago, en español. Estos gemelos, muy heridos, con mucha bronca por la muerte del padre, habían planeado asesinar a los asesinos de su papá. Estaban planeando eso, estaban pergeñando la vendetta, la ley de la vendetta, matar al verdugo o a los verdugos del propio padre. Santa Rita esto lo sabía muy bien, era plenamente consciente, con lo cual empezó ahora a pedir por la conversión de los hijos, hablando con ellos, insistiéndoles para que abandonasen esa idea y sobre todo orando mucho a Dios para que los hijos no cometan ese asesinato. Es más, le dijo al Señor, mientras rezaba, le dijo: prefiero que se mueran, prefiero que te los lleves ahora, tempranamente, antes que vivan, sigan viviendo, pero con un asesinato en sus espaldas. Prefiero que mueran ahora en gracia de Dios antes que continúen viviendo en pecado mortal. Miren cuánta fe esta mujer. Cuánta fe esta madre, que quería sobre todo para los hijos no tanto la vida terrenal, que vivan aquí muchos años, sino principalmente la vida eterna, la vida de la gracia. Esa vida de la gracia, esa vida eterna que se puede perder y se pierde con el pecado mortal, como por ejemplo el asesinato u homicidio. Bueno, un año después de la muerte del padre, los gemelos enfermaron de una peste, época esa también de grandes pestes en Europa, enfermaron de esta epidemia y los dos murieron. O sea, Dios escuchó a Santa Rita, pero antes de morir, al igual que el padre, se convirtieron, pidieron perdón, se dieron cuenta que lo que estaban tramando era una cosa horrible, una locura, pidieron perdón, se confesaron, se arrepintieron y murieron en la gracia de Dios. Vivieron poco tiempo, sí, es verdad, acá en la tierra, pero al menos ganaron la vida que no tiene fin, la vida eterna. Gracias una vez más a esta gran mujer, Santa Rita. Tenía poco más de 30 años, quedó viuda y sin hijos, imagínense el dolor de esta mujer, y pidió ingresar a la vida religiosa en un convento de religiosas en Casia. Su petición le fue negada porque decían que no, que era ya una mujer grande, que ellas aceptaban religiosas más jóvenes. Para colmo, tenía esa fama un poco en el pueblo, ¿no?, de haber sido la mujer de aquel mal hombre, de aquel mafioso, su marido, ¿no? Entonces, al principio, las religiosas, las monjas, no querían saber nada con Santa Rita, no la querían admitir, porque temían que esa mala fama del marido, de algún modo también, salpicara al grupo de las religiosas. Pero finalmente la aceptaron. Y en el convento, en la vida religiosa, continuó el dolor en esta mujer, la vida de cruz, porque la vida de Santa Rita está marcada por la cruz, por la pasión de Cristo, por el dolor. y también por el amor. Tenía una superiora, una religiosa, que para probarla en la obediencia, una vuelta le pidió que regara una planta seca. Un pedido bastante tonto, ¿no? Estúpido, porque regar una planta seca, ¿para qué? Diría uno, si ya la planta se murió. Bueno, ella por obediencia, Santa Rita, empezó a regar la planta seca y milagrosamente esta planta comenzó a brotar y se encuentra en ese convento, esta planta floreciente, que es una parra de uvas, empezó a dar frutos. Es decir, Dios premió de algún modo la obediencia de Santa Rita. En otra oportunidad, Jesús le concedió la gracia de padecer un poquito el dolor que Jesús padeció en la cruz, sobre todo la corona de espinas. Le surgió un estigma en la frente, apareció con una espina, una astilla, mejor dicho, en realidad, pero como emulando la espina de la corona de espinas de Jesús. Una astilla en la frente, un estigma que le hacía sufrir también. Por eso otro de los signos o símbolos de Santa Rita es, además de la planta, ¿no?, de uva, es también la Santa Rita, la planta Santa Rita. Porque vieron que la planta Santa Rita tiene espinas. Bueno, esta mujer padeció un poquito el dolor de las espinas de Jesús en la frente, de la corona de espinas. De este estigma, de esta herida, brotaba un olor muy desagradable, olor a podrido. Y es por eso que el resto de las monjas se le alejaba, tomaba distancia de Santa Rita, ¿no? Distanciamiento social. Pobre Rita, tuvo que padecer también eso, el hecho de quedarse sola. No se le acercaban por el desagradable olor que brotaba de esa llaga, de ese estigma. Otra cruz más para esta mujer. En una oportunidad le pidió a Dios un signo del cielo, porque quería saber si sus hijos estaban en el paraíso. Y bueno, mandó a pedir a una familiar una rosa. Y esta mujer, esta tía, le trajo una rosa traída de una planta de rosas que brotó en el jardín que cultivaba Santa Rita en el convento, pero en una época en la cual era imposible que existieran las rosas. Hacía mucho frío, había nieve. Y ahí surgió la rosa hermosa, de manera extraña, de manera milagrosa, diríamos. Santa Rita esto también lo interpretó como un signo del cielo, como un gesto de Dios, en atención a su pedido. Es por eso también que en algunas misas, el día de Santa Rita, se bendicen las rosas o se bendicen los pétalos de rosa. Digamos finalmente aquel refrán, expliquemos un poco aquel refrán. Santa Rita, Santa Rita, lo que se da no se quita. Resulta que había una mujer que le pedía a la santa conseguir un novio. Era una mujer, digamos, no muy atractiva, ¿no? No muy agraciada por la naturaleza, no muy beneficiada por la naturaleza con el don de la belleza. Por eso es que estaba sola, ¿no? Nadie se le acercaba. Bueno, le empezó a pedir a Santa Rita un novio o un esposo. Y entonces se puso de novia, consiguió un hombre. Estaban por comprometerse Y al año, el hombre la dejó. El novio la cortó la relación, la abandonó. Y entonces, cuenta la historia, esta mujer, enojada, furiosa, fue a la tumba de Santa Rita, la cual antes le había otorgado a este hombre, como atendiendo a la petición de la mujer, pero ahora resulta que, bueno, fue a la tumba y le dijo, enojada a esta mujer, Santa Rita, Rita, lo que se da no se quita. Se enojó con la santa. Así que se quedó sola, soltera, solterona, para vestir santos, como se suele decir. Bueno, pidamos a Santa Rita que al igual que ella podamos santificar con nuestra virtud, con nuestra oración, la propia familia, la vida de los hijos, la vida de nuestra esposa, de nuestro marido. Que podamos también, como ella, tener mucha unión con Cristo, con ese Cristo crucificado, que por amor ha decidido sufrir la cruz para salvarnos. Santa Rita penetró como nadie en este misterio también de la cruz, de la pasión redentora del Señor. Les doy la bendición de Dios, que es Padre, Hijo y Espíritu Santo. Amén. Santa Rita de Casia, ruega por nosotros.
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4: Que podamos también, como ella, tener mucha unión con Cristo, con ese Cristo crucificado, que por amor ha decidido sufrir la cruz para salvarnos. Santa Rita penetró como nadie en este misterio también de la cruz, de la pasión redentora del Señor. Les doy la bendición de Dios, que es

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6: Me pongo el sol al hombro y el mundo es amarillo. 22 de
7: mayo, 1937.
6: La Plata, Buenos Aires. Nace Facundo Cabral.
8: Me gusta el sol, Alicia.
6: Cantor y compositor. Juglar del mundo, de mensaje espiritual y conciso. Es el autor de No soy de aquí, ni soy de allá, inmortalizada por Jorge Cafrune y grabada en 9 idiomas. Por su labor, la Organización de las Naciones Unidas para la Educación, la Ciencia y la Cultura, UNESCO, lo declaró Mensajero Mundial de la Paz.
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6: 22 de mayo, 1937, nace Facundo Cabral.
8: Es mi color de identidad.
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Y volvemos con nuestra invitada siempre, que es la canción latinoamericana. Y de la mano de uno de mis preferidos, que es Caetano Veloso, que hay tantos, tan buenos músicos y cantantes para disfrutar. Bueno, de Caetano, en la pequeña referencia que nos trae Andrés Lima, hermano de María Bethania, dice, para resumir algunas de las cosas, está llamado uno de los grandes cantautores del siglo, un músico popular, cineasta, poeta y activista. De su autoría disfrutaremos, lo que vamos a escuchar se llama Onde o Río e Mais Baiano.

0: Laurita, nos vamos a ir para la zona pampeana a través de un hijo y nieto de guitarreros, Martín Santa Juliana estoy hablando, que tiene la voz y la presencia del cantor de la llanura, ¿eh? Un nombre identificado con la milonga y el estilo, dos géneros de sólida raigambre en el cancionero pampeano. Vamos a escuchar aquí un estilo de Julio Domínguez y de Carlos Santa Juliana, estilo del cuchillo.
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0: Laurita, después de escuchar a Santa Juliana, querría preguntarte si alguna vez abordaste algún repertorio de la provincia de Buenos Aires, algo que tenga que ver con la milonga, con la cifra. Si alguna vez cantaste algo...
1: Con la cifra no, pero las milongas de... Sí, la milonga de Carmen Guzmán, que es una milonga como de Buenos Aires Morena o...
0: Qué milonga linda esa, ¿eh?
1: Sí, de Julio Fontana y Carmen Guzmán también, Guitarra Desolada, de Yupanqui, Guitarra Dímelo Tú. Pero es una zona que uno la aprende a querer en la medida que... Para mí... particularmente siento que en la medida que uno la transita, a mí me pasa cuando tengo que seleccionar el repertorio para los alumnos donde doy clases, que debo cubrir todas las zonas del país y a veces justamente cumpliendo con ese requisito busco y empiezo a cantar y entonces me encuentro con Pa Dolores de Alberto Merlo, Mal Tiempo, El Triunfo también de Alberto Merlo, o las obras de Omar Moreno Palacios, y son realmente lugares de disfrute que realmente no por esta cuestión que siempre uno tiende a ir a lo más transitado, que es por ahí el norte argentino, pero realmente es un lenguaje, claro, es un lenguaje distinto también, particularmente Yupanqui tienen como una seriedad y una cuestión de que a veces pienso que hay un paralelismo como cuando uno piensa en el tango, ¿no? Que uno dice, estos temas, esta temática, uno lo aborda más grande ya, ¿no? Claro. Con otra experiencia de vida, con otra forma de ver las cosas.
0: Yo soy un gran admirador de... y me gustaría que la música pampeana, como la cuyana también, tuviera más lugar en los diversos festivales de todo el país, ¿no?
1: Sí, lo que pasa es que generalmente parece que no hay tiempo para eso, que todo tiene que ser rápido, arriba.
0: Palmas
1: arenga. Pero no solamente de parte del... Bueno, creo que es una siembra, que como toda siembra uno tiene que apostar a que eso no va a ser inmediato, sino que es una cuestión de... Y me vuelvo al ejemplo anterior que te di, me pasa con los alumnos que hay primero como una pequeña resistencia, y con el tiempo, al empezar a transitarlo, empezamos a encontrar todos el disfrute, porque uno le empieza a encontrar la vuelta.
0: ¿Con qué seguimos, Laurí?
1: Vamos a seguir con Leopoldo Deza, creador del conjunto vanguardista de Tucumán Mate de Luna, docente en el Conservatorio Manuel de Falla y director y arreglador de Milanga, ensamble telúrico. Dice el músico: yo toco folclore, que a veces suene yacero es por el tipo de acordes que uso, pero es folclore. Me gustan mucho los clásicos, Atahualpa, El Cuchi, Valladares, Juan Falú y otros autores tucumanos. En general veo que aquí los músicos interpretan temas de autores tucumanos. Eso está bueno. Hoy los músicos nuevos son más desprejuiciados para tocar, no se encasillan. Lo que quizás está faltando es ese contacto con los mayores. Cuando me estaba formando, me juntaba con el Chivo Valladares. De su CD, Mi Luna, vamos a escuchar La Mujer de los Sueños.

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1: Hola, soy Carlos Molinero. En breve tiempo y pocas palabras, en este espacio que denominamos Historias de la Canción, intentaremos ver juntos algunas claves que nos parece permiten leer mejor lo que está en las canciones de nuestra música folclórica. Hoy elegimos para eso, de don Buenaventura Luna, Zamba de la Toldería.

en esta interpretación que hacen los Quillahuasi de una excelente samba, lo primero que nos llama la atención es la ambigüedad del sujeto que es su protagonista. En una parte parece hablar desde las tolderías, y de hecho así se llama. No se llama Samba de los Fortines. Es decir, habla desde la habitación del indio sureño. Del toldo traigo esta samba. Mi samba viene avanzando del toldo donde ha nacido, dice con absoluta claridad. Uno podría pensar entonces que el protagonista es el indio araucano. Sin embargo, en otras partes de esta misma samba, queda claro que no es tan así el caso. Fíjense que, por ejemplo, en el estribillo dice: yo di a mi sangre a la tierra como el gaucho en los fortines. Por eso mi samba tiene... No hay sonoridad de clarines en el indio. Hay en el ejército. Entonces el yo de esa locución se identifica como alguien similar a los gauchos que pelearon contra los indios, no como el indio araucano. En realidad no sabemos con seguridad quién es ese yo. Pero en otras partes dice: del toigo traigo esta samba como un retumbo de malones, con una nostalgia fuerte de ranchería incendiada, de lanza, de boleadoras y de mujeres robadas. Es decir, no hay una valoración positiva del malón nativo o una especie de reivindicación. Todo lo contrario. Se lo presenta como destrucción, armas, robo de mujeres. No hay revancha contra las injusticias cometidas contra el dueño originario de estas tierras. Se habla desde el punto de vista de los perjudicados por la violencia indígena, aunque el que habla es un indígena, aparentemente. Y nada de las injusticias cometidas en contra de los indios araucanos. Pero al mismo tiempo, hay una serie de referencias bastante ambiguas. Tristeza que se levanta, ¿de dónde? Del fondo de las tradiciones, es decir, el fondo de las tradiciones del que está cantando son los toldos y los clarines. ¿A qué tristeza hace entonces alusión el protagonista? Es claro que con una nostalgia fuerte de ranchería incendiada, o con el estruendo de los malones y el ardor en las tolderías, tostada de amores indias, cobriza es la tierra mía, como lo dice, se refuerza la barbarie del indio, pero la exaltación de los gauchos que pelearon contra los indios, y también de los indios, forman parte inextricable de un mismo tejido. Dicho en otras palabras, lo que se está reivindicando es el crisol de razas, el nuevo heredero, suma de gaucho indio, que en el imaginario, particularmente de 1930, cuando se formó Don Buenaventura, y luego esta samba es del ya de los 50, es heredada de esa tradición de centros criollistas y de literatura que añoraba esa lucha del gaucho contra los indios. Porque en el país del 30, con anarquismo, inmigrantes, tango y ajenidad, incluso el gaucho malo, como el Hormiga Negra o Juan Moreira, era mejor que ningún gaucho. Hasta el subalterno del subalterno, que era el indio. Por todo eso, en ese país del 52, un país con proletarios orgullosos de su subalternidad, pone en el escenario los ingredientes retroactivos de su componente histórico a modo de canción patria, y con una samba que no es precisamente un ritmo indígena. Por eso, el imaginario del indio en esta etapa era todavía un recuerdo, no una parte, no del mosaico de la composición de la cultura nacional. Pero sin embargo, fue abriendo camino para esa integración del indio, como veremos a lo largo de varias canciones.

y ya vamos llegando al final, así que esta sería nuestra última canción. En este caso, el Quinteto, agrupación formada por músicos provenientes de distintas provincias y variantes musicales. Reconocemos un origen común en el folclore argentino y latinoamericano, especialmente en el movimiento que floreció en la década del 60. Está integrado por Diego Castro, Carlos Muñoz, Eduardo Celeme, Ricardo Soria y Eduardo Aguiar. Del CD El Quinteto Canta, vamos a escuchar Amor en las Trincheras, de Vicente Castiñeira y Carlos Carabajal.

0: nos estamos despidiendo. Hasta la próxima. Agradecidos infinitamente por escucharnos, por sintonizarnos, por aguantarnos y por ayudarnos a llevar adelante este programa.
1: Muchísimas gracias, Facundo Sarabia. También en nombre de Casiana Torres, Andrés Lima, Guillermo Campos en la producción. Con esta cortina nos despedimos de Ramón Navarro Hijo. Chao, hasta la próxima.

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Buenas noches, Nación Chamamecera, ¿cómo están? Nosotros felices andamos dando vuelta por Corrientes. Hoy estamos en Saladas, mañana estamos en Goya. El domingo vamos a visitar por primera vez Carlos Pellegrini, ahí al ladito de Liberá. Vamos a estar en un lugar muy lindo ahí, tocando para la gente que hace turismo, pero también para los locales, digamos, ¿no? Para los que viven allí. Así que esperamos que por ahí nos crucemos en algún momento. Y el lunes 25 tocamos aquí en Buenos Aires. Bueno, felices, como les decía, vamos a empezar con este programa de hoy, de este, ya casi entrando en la última semana de mayo, qué rápido se va el año, qué bárbaro, con Kilómetro 11, en este caso la versión de Don Tarragorro, ¿le parece? Ahí va.

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1: Bueno, para los amigos del programa de Jorge Zuligoy, y sé que de tanto en tanto recuerda mis cuentos que están grabados, y así que yo no estoy, pero estoy. Así que quería recomendarles este programa que tiene mucho que ver con la cultura popular. Les mando un abrazo y los invito a que lo escuchen. Habló Luis Nandesina, por supuesto.
2: Esta es una picardía de campo. Vieron que con todas estas reformas que hay de caminos como para cobrar peaje, también por las provincias se hacen. Y cuando tienen que volar un puente hay que hacer un desvío. Y hay tres categorías de caminos: nacionales, provinciales y vecinales. Y los vecinales, como su nombre lo indica, está asistido por los vecinos. Son los caminos interchacras esos. ¿Qué son caminos de tierra? Son y han sido y van a ser de tierra. No se van a faltar nunca, porque eso es a partir del esfuerzo de los propios vecinos. Entonces, cuanti más, después de unas grandes lluvias, si la cosa está fea, porque ahí quedan huellas, se juntan los vecinos, siempre hay un líder. Che, vamos a poner 10 litros de gasoil cada uno y le pedimos la máquina de vialidad, le damos unos pesos al peón de vialidad y que nos pase la Champions. Y así se arregla. Bueno, en este caso, uno de los desvíos, después de explotar un puente, era por un camino vecinal, camino de tierra. Y eran como 14 kilómetros de desvío. Y pasaba por el campo de los Medina. Los Medina habían comprado ese campo y ya tenía la casa hecha. Porque si hubiera sido por decisión de ellos, nunca la hubieran hecho tan cerca al alambrado, porque ningún tipo que es de campo hace la casa pegada al alambrado, porque sabe que cada vez que pase un auto le va a tapar la casa con tierra. Y esta raramente, yo no sé si estaba hecha ahí y después trazaron el camino, pero la cuestión es que estaba muy cerca al alambrado. No sabe lo que eran los autos pasando por ahí. Le tapaban la casa con tierra, porque el tipo, cuando desviene el tráfico, un tipo que tiene un cálculo hecho sobre asfalto y se encuentra que hay un desvío y tiene que ir por tierra, se enoja mucho. Y ese enojo lo traduce en el pie derecho, acelera. Porque quiere recuperar eso, anda a saber dónde salgo ahora ya. Y pasaban, che, y le tapaban la casa con tierra a Medina. No podían tomar mate. No podían tender la ropa, le habían liquidado no sé cuántas gallinas. Los perros afónicos no podían ni ladrar, tapados de tierra. Y Medina averiguó y dice, ¿para cuánto hay de desvío? Y hablan de 4 o 5 meses. Ah, no, dijo, es mucho tiempo. Algo va a haber que hacer. Y se ve que algo hizo, porque a los 2 días... los autos venían, sí, y en el esquinero norte de Medina es como que echaran un ancla. Y entraban a reducir a 20. Y se veía que los de los autos miraban para los costados como esperando ferrocarril. Y después que pasaban los Medina, recién aceleraban y se iban. Y los vecinos entraron a comentar. Che, dice, ¿Medina le habrá hecho zanjas en el camino? Dice, porque no se los ve saltar, frenan nomás. Y lomo de burro tampoco, ¿no? No. Le habrá echado algunos miguelitos, no, dice, porque pararían a cambiar las gomas. Él dijo que algo había que hacer. Allá parece que hay un letrero, vamos a ver, dicen los vecinos, y fueron a ver. Y había hecho un letrero Medina. Y había puesto en el letrero: atención, señora automovilista. Precaución, en los próximos metros, campo nudista.

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llama Eliseo Castillo, este hermoso chamamé. Alguna razón debe haber para que lleve su nombre. Seguro que fuiste un hombre muy atento y servicial, honrado a carta cabal, presto, además sencillo.

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2: Intérprete genuino del cantar chamamecero, marcó una modalidad irrepetible con su expresiva voz.
3: Un eximio guitarrista y buen cantor, además, de enorme capacidad en el arte creativo, intérprete sensitivo lleno de magia y ternura, adosado a esta dulzura que el hombre lleva consigo. Compuso muchos motivos muy aplaudidos, por cierto, y era todo un concierto como solista en guitarra. Su presencia se agiganta en salones o en bailantas, destacaba su prestancia de buena estirpe galana. El Cuarteto Santa Ana lo tuvo como integrante, y también ese otro grande, Tránsito Cocomarola. Con su guitarra sonora se afirmaba en cualquier parte, demostrando que su arte despertaba con la aurora. Sus éxitos se enarbolan por ser hombre virtuoso y ha encontrado en sus esbozos obras que no escatiman. Esa luz que lo ilumina lo acompañe por siempre, cantando cosas coherentes, señor Gregorio Molina.

Tantos recuerdos de infancia me vienen a la memoria. La estancia La Esmeralda, Don Hidalgo, su familia, los ríos, los troncos, Ferrari, Tafarel. Imposible mencionar tantos otros que estuvieron cuando fui chico. Qué lindo, qué hermoso fue el tiempo aquel. Hoy quisiera dedicar a la familia Sartori, a mi madre y a la Roque, pago entrerriano que me vio nacer.

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0: Hola, ¿cómo está? Otro encuentro, música y oración. Estamos aquí con usted tratando de llevarle un poco de música, como decimos. Que se haga oración en el momento que nos juntamos, que hacemos comunidad, que nos hacemos uno solo detrás de esta maravillosa idea de compartir la música de nuestra tierra. Todos saben que Nación Chamamecera es una propuesta que tiene que ver con este género, pero más de una vez hemos abierto las puertas y las ventanas para que vengan nosotros también aquí a compartir en uno de los pocos programas que hay de folclore, de música argentina. Incluimos el chamamé en el folclore, que por muchos años estuvo afuera de eso, porque sí es música nativa, sí es música nuestra y está integrada a los demás géneros. Nosotros solemos decir que el chamamé es la música más linda del mundo, pero no lo tome tan en serio porque es de orgullo nomás y alegría que tenemos. Nosotros sí pensamos eso, pero no se enoje usted, ¿eh? Hoy tenemos un invitado especialísimo, un hombre que hace muchos años que viene llevando su música, su sonido, de una manera prolija, excelente, y por sobre todas las cosas, como debería ser por lo menos el planteo que hacemos nosotros los chamameceros, desde esa dignidad y de esa humildad que permite abrir lazos. Uno habla cuatro palabras con él y ya se siente amigo. Y eso es lo bueno que tiene el género chamamecero cuando la persona está bien formada. No se sube ningún caballo, por el contrario. Se baja de todos los pedestales para charlar de igual a igual. Y cuando coincidimos con Iñaki, que era un invitado ideal para hoy, hablamos de eso. Hablamos de qué bueno que es encontrar gente como Pancho Barrios. Bienvenido.
1: Gracias, Jorge. Gracias por la invitación. Y bueno, sí, tratamos de ser humilde, ejecutar un instrumento y humilde, porque la gente se merece eso, ¿no?
0: Sí.
1: Así que, bueno, y gracias por la invitación de vuelta, así que estamos...
0: ¿Nacido dónde, Pancho?
1: Yo nací en Román.
0: Ah, Santa Fe.
1: Exactamente.
0: Mirá.
1: Provincia de Santa
0: Somos
1: Fe.
0: Somos santafesinos los dos.
1: ¿Ah, sí?
0: Yo soy nacido en Calchaquí.
1: Ah,
0: pero de muy chiquito me llevaron a vivir a Misiones, así que...
1: ¿Por la Ruta 11?
0: Por la Ruta 11.
1: Yo estoy por la Ruta 1.
0: Claro.
1: Sí, pues sí, sí. Y viví hasta los 9 años en...
0: ¿En Román?
1: No en el pueblo mismo, en un paraje que se llama sí. El Gusano, le decían.
0: Mirá.
1: Por el puente, un puente que había largo, El Gusano, bueno. Y hasta los 9 años viví ahí, después migré, vine a Buenos Aires.
0: ¿Y anduviste por muchos lugares también porque...?
1: Sí, estuve hasta los 17 años acá en Buenos Aires, en Quilmes. Y a la vuelta de casa conocí a un dúo, Morel González.
0: Uf. De lo mejor que hemos tenido, seguramente.
1: Sí, sí, bueno, yo lo conocí ahí, bueno, después me llevaron, costó irme porque mi mamá no me dejaba.
0: Y era nativo de Misiones, pero vivían por acá también, ¿no? O sea, hacían mucha base en Misiones, ellos tocaban mucho en Misiones.
1: En esa época me parece que ya estaban, se quedaron fijos en Misiones. Tengo entendido que vivieron en Buenos Aires también, no sé en qué lugar. Y bueno, y me llevaron, conocí Misiones. Desperté del colectivo y vi la Tierra Roja. Colorada, nunca había visto, yo para mí era otro
0: mundo.
1: Otro mundo.
0: Sí, aparte tiene esa cosa, ¿no? De impresión al...
1: Sí, lindo, bien, o sea, me costó, sufrí un tiempo porque nunca me alejé de mi familia, y bueno, pero fue todo bien, gracias a Dios, y ahí empezó mi gira, nomás, así, musical.
0: ¿Grabaste discos? ¿Estuviste...?
1: Con ellos no, grabamos uno, pero no salió, no sé qué pasó. Bueno, y de ahí me fui a Oberá, toqué con Lalo Doreto, también lo conocés, sí.
0: Sí, claro, Lalo, sí.
1: Y anduve
0: claro.
1: Ahí y arranqué, después fui a Ituzaingó Corriente, toqué con Beto Alegre, el Cuarteto Corriente.
0: Muy bien.
1: Tito Molina, el Fuelle, toda esa gente.
0: El Potro.
1: El Potro.
0: Se nos fue hace poco tiempo, gran amigo nuestro, era con Iñaki,
1: sí,
0: lo queríamos mucho.
1: Sí, sí, muy bien.
0: Bandoneonista de un carácter así, ¿no? Decían el Potro por la forma en que se movía en el escenario,
1: claro,
0: ¿no? Era un
1: Potro,
0: tipo muy
1: sí.
0: efusivo era, ¿no?
1: Sí, sí.
0: Pero también compartiste cosas con Julio Lorman, que
1: también,
0: es un
1: tipo también, sí. Bueno, cuando se va Tito Molina del conjunto de Morel González, viene Lorman, o sea, lo traen a Julio Lorman. Y ahí toqué con él también.
0: Qué lindo era eso, ¿no?
1: Yo, la verdad que soy un agradecido a la vida. A la vida por todo lo que me dio en lo musical.
0: Porque, bueno, sí. Si estabas ahí era porque sabías, pero qué lindo que es tocar con uno que sabe tal vez otras cosas, ¿no? Porque
1: sí,
0: entonces uno
1: no.
0: va...
1: Julio era un monstruo, digamos, musical.
0: Sí, sí, sí.
1: Y esa época vivía Isaco ahí, con Gómez Florentino. Conocí, la verdad que...
0: Qué época de oro, ¿no?
1: Oh.
0: De oro.
1: Y de ahí me vine a Buenos Aires y integré. El primer grupo en Murucuyá que se formó fue con Luis Cardoso, yo y Merele Quintana. Y bueno, y ahí empezamos. Y se dio la suerte que con Luis de grabar con Micheli después. Salvador Micheli.
0: Claro.
1: Murucuyá Poté, ahí estamos,
0: Así,
1: gracias a Dios.
0: claro.
1: Está Salvador, Gustavo, Antonio
0: Sí.
1: Onís,
0: Sí,
1: Luis
0: señor.
1: y yo.
0: Qué
1: Gracias a
0: época
1: Dios
0: también
1: también.
0: esa, ¿eh? Qué
1: Oh,
0: época
1: qué lindo,
0: maravillosa,
1: qué
0: ¿eh?
1: lindo, sí.
0: Eso es antes de hacer el trébol de haces.
1: Eso, sí,
0: Fue
1: antes.
0: antes, fue
1: Después hizo el
0: antes. El
1: trébol,
0: disco anterior.
1: sí.
0: ¿Querés tocarnos algo como para romper el hielo?
1: ¿Vamos a tocar? Vamos a
0: Yo
1: hacer
0: te voy a
1: un.
0: perseguir.
1: Bueno, sí, no hay problema, sí. Vamos a hacer un tema que yo grabé con Miqueri, a pico y hacha.
0: Bien. ¿Sol?
1: Sol.
0: Sol gigante, decía
1: Sol.
0: Julio Lorman cuando era Sol
1: Ah,
0: mayor.
1: bueno, algo sale.

0: A pico y hacha.
1: A pico y hacha.
2: Hablando de la cultura del trabajo, ¿no? Que tanto por estos tiempos se habla de eso, ¿no? De recuperar esas cosas.
1: Ah, sí.
2: ¿Este tema es tuyo?
1: Es mío. Compusimos con Lucas Falcón.
2: Lucas Falcón.
1: Ah, señor también. Lucas Falcón.
2: Sí, y cuando te sentás así en tu casa solo, con un mate, y te pasan todos estos recuerdos, y pudieras elegir, si pudieras elegir un momento para volver a ese tiempo, ¿cuál fue el que vos decís, me gustaría repetir un poquito de ese tiempo?
1: Y sí, me gustaría, sí, cómo no, volver con Michetti, digamos, esa época.
2: Ese momento,
1: sí,
2: con Salvador.
1: Sí, fue lindo toda la otra época, porque después de Michetti integré en Corrientes, viví en Corrientes Capital también. Tocamos con Egidio Martínez, Godoy Zuloaga.
2: Sí, sí, eso.
1: O sea, anduvimos y me gustaría volver a esa época, cómo no. Que ya no, cambió mucho ahora, viste. Ya.
2: Sí, sí, sí. ¿Y qué extrañás cuando tocas así tu música? ¿Extrañás guitarreros que sean chamameceros así? ¿Viste que hay como ahora una falta de esa cosa de la escuela guitarrística por ahí de las bases firmes, ¿no? De los bordoneos,
1: sí.
2: Esas cosas típicas.
1: Entiendo lo que sí, sí. Es verdad lo que sí. Sí, sí. Y bueno, se extraña. A mí me gusta el chamamé. Y bien acompañado, así como acompañado, me gusta. Gracias,
2: no,
1: sí.
2: No,
1: pero bien acompañado. Ya está una buena base. Para mí tiene que ser el chamamé, para empezar, una buena base, un buen compás.
2: Claro.
1: Mínimamente
2: para
1: ser el chamamé.
2: Claro.
1: Bueno, ser violero ya es otra cosa, ¿no? Pero a mí me gusta el guitarrero.
2: Claro, porque en realidad en un grupo debería haber las dos cosas, ¿no? Uno que te acompañe bien y otro que te acompañe también en el...
1: Sí, pero es complicado a veces juntar todo.
2: Claro. Bueno, es una cosa que pasa ahora que muchos tocan con púa. Entonces, para hacer una buena base necesitas toda la mano.
1: Claro.
2: El que toca con púa ya toca con tres dedos nomás.
1: Sí, o con la púa acompaña.
2: Claro. Entonces ese golpe que necesita el pum, pum, pum... queda como escondido, ¿no? Y queda una cosa más latita y tampoco se hace el compás ese que estamos acostumbrados, ¿no?
1: Hace...
2: El de Antonio Nis que decía vos, ¿no?
1: Eso, pues Antonio acompañaba con las uñas, hacía el arreglo con la uña, no usaba uñero. Y estaba la garra del compás. De...
2: Claro, sí, sí, un señor, bueno, el maestro de la guitarra, ¿no?
1: Claro.
2: Todo aprendimos con él en los discos.
1: O sea, yo no estoy en contra nada del que usa uñero, porque el que acompaña con uñero para mí... con todo respeto, igual, ojo, como que se hace muy... frena el compás, a veces.
2: Ah, cuando apoya, tira para atrás.
1: Tira para atrás. Por eso es lo que decís vos, está bien. Las uñas, los dedos, para acompañar, Chávez.
2: Esta charla interesante que tenemos, la tenemos siempre nosotros en nuestras casas, así cuando estamos comiendo, porque somos amantes... Amantes no, somos esposos... del chamamé nosotros, no somos amantes, somos la pareja siempre, no somos amantes, no es para veces, sino le dimos nuestro corazón, nuestra vida pasa por el chamamé, por eso hablamos así, desde el respeto, pero sí con un sentido de crítico y con un sentido realista. En un minuto volvemos para seguir con Pancho Barrios.
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0: bonito. Vos sabés que el sonido y algunos encares que haces me trae a la memoria una reminiscencia así de Fito Ledesma, ¿no?
1: Un
0: gran acordeonista también,
1: sí,
0: ¿no?
1: Sí, sí, sí.
0: Que tenía
1: señor acordeonista.
0: Que tenía esa garra que tenés vos para tocar.
1: Ajá, bueno, gracias.
0: Además, antes de una virtud que quiero resaltar, que te he escuchado acompañando a Iris Mabel.
1: Sí, actualmente estoy con ella, sí, sí.
0: Y tenés mucho respeto por el cantor, en dos sentidos. Uno, porque esperás la voz y estás con la voz. Y por otro lado, hay una cosa que también es muy respetuosa, que es no dejarla sola, la voz. Fíjate, cuando no toca su parte, bueno, que haga lo que pueda. Y vos estás comprometido con eso. Es muy importante que un músico que acompaña a un cantor, que es un diálogo permanente, ¿no?
1: Claro,
0: no es,
1: sí, sí, sí.
0: Que uno va al arco y el otro es el goleador, sino es una cosa en conjunto, una cosa comunitaria.
1: Se tiene que complementar.
0: Sí, que es muy difícil acompañar cantores, además.
1: Sí, sí, creería que sí. O sea,
0: sobre todo cuando uno toca mucho, ¿no? Hay como una...
1: En este caso me gusta porque canta muy bien.
0: Es muy buena cantora, la verdad.
1: Canta muy lindo Iris Mabel, así que...
0: La escuchamos hace un tiempo atrás y con vos y todo eso en la Semana del Chamamé y pensaba qué cancionista, ¿no? Que es diferente a la cantora, es una cancionista.
1: Sí,
0: me hace acordar mucho a Ramona. Volvimos a casa y mi mujer con lágrimas en los ojos me dijo, me hizo acordar tanto cuando cantó el tema Alma Guaraní y a Ramona, ¿no? Que era parte de nuestra familia, Ramonita. Y,
1: sí, sí.
0: Y tiene ese timbre, además, que no lo busca, que lo tiene. No es que está imitando a nadie.
1: Claro, claro, sí, es verdad eso. Es natural de ella.
0: Y tiene un sonido, el grupo en sí, y vos tocas mucho los bajos y le das como una cosa de orquesta, ¿no? Hay dos tipos nomás del escenario, no falta más nada.
1: Sí, sí, bueno, tratamos de complementar el ensamblar, porque ahí no es... Como yo le digo a Juanca, le digo, somos dos los que estamos tocando. Ella canta bien. Nosotros tenemos que hacer nuestra parte.
0: Claro.
1: Para que ella se luzca. ¿Eh?
0: Sí, claro.
1: Porque es así.
0: Sí, aparte, todos tienen un lugar. Está bueno eso, porque también tocas tus cosas, digamos, y eso es importante.
1: Sí, seguro.
0: Convivir y hay lugar para todo, y hay público para todo. Y además, hay una cosa que también percibimos, que nos gusta decir acá las cosas, porque... parece que está mal decir que la gente los quiere, ¿no? La gente los quiere.
1: Sí, verdad.
0: La gente los espera donde van, todo el mundo los saluda. Y a mí me produce una enorme alegría eso. Yo miro todas esas cosas.
1: Claro, si uno ve, claro, sí, sí, verdad.
0: Y
1: sí.
0: Cuando quieren a un colega, uno ya también le quiere. Aunque no le conozca, ya uno le quiere, porque dice algo, por algo han sembrado bien, evidentemente, ¿no?
1: Claro, claro.
0: Y además lo que hablamos, este género tiene que proponer eso, ¿no? El chamamé tiene que generar eso.
1: Yo te escuchaba... el otro día, donde tocamos ese día, que vos dijiste unas palabras y escuchaba y tenés razón, o sea que el músico, el ser humano nace con un don. Y es verdad lo que decía vos, el acordeonista es un don. Yo toco de los 7 años que ejecuto el acordeón, no me considero un gran músico, ¿no? Pero toco el acordeón. Como todo músico, ¿no? Es un don y...
0: Sí, que además, ¿cuántas veces estuviste sentado frente a alguien que te dijo, ¿cómo daría lo que no tengo para tocar algo quiero tocar?
1: Sí, sí.
0: Y en mi pueblo había gente de mucho dinero que le mandaba a sus hijos a la escuela a estudiar guitarra, el otro el bandoneón, el acordeón, el piano, a bailar, a hacer algo. Y no, el dinero no podía comprar el don, el talento.
1: Claro.
0: Y estábamos nosotros, que éramos unos cuchinchos ahí, medio de, digamos, clase media-baja, que nos salía naturalmente tocar o cantar. Y era la envidia de, por ahí, mal está, pero bueno, era la envidia del que tenía mucho y no podía tocar y cantar. Por eso hay que respetar mucho el laburo ajeno, pero también el talento ajeno, ¿no?
1: Claro, sí, sí.
0: Es un don para compartir, pero yo siempre le digo a los grandes empresarios, paguen el talento también.
1: Sí, sí, claro.
0: Porque se admiran de uno que inventó una computadora, que inventó un celular... Y no pueden entender a veces cómo haces vos para tocar las dos manos a la vez, cómo te acordás la melodía, que mandás los dedos así.
1: Sí, tal, sí,
0: y dice, bueno, eso también hay que sostenerlo, la cultura hay que sostenerla. Y a veces el dinero es poca cosa para compensar lo que es la música como un don del alma, ¿no?
1: Claro, el trabajo que se toma el músico. Pienso lo mismo que vos, yo a veces escucho, digo, pero ¿cómo? ¿Qué laburo, no? Porque nadie se pone a pensar laburo.
0: Uf.
1: Que hicieron esta gente para grabar, grandes músicos.
0: Sí, dejamos
1: pero los que
0: un
1: tocan,
0: patrimonio.
1: ¿No? Está todo acá.
0: Sí. Y en el corazón.
1: Y en el corazón, sí, ¿verdad?
0: ¿O cuántas veces te has levantado por ahí fuera de hora con el acordeón, te vas la cocina para no molestarle a tu mujer, por ejemplo, o con la guitarra para estás sacando un tema para que no se te vaya,
1: claro.
0: Te vas a las 3 de la mañana, ¿no? ¿O cuántas veces viniendo de gira decís, uy, estoy viajando, no puedo dejar de manejar y tengo, o no puedo dejar? Porque uno tiene un compromiso además con eso.
1: Sí,
0: No es
1: ¿verdad?
0: solamente, no es una franquicia para hacer plata, digamos, es. Esto es un don, dijimos, un talento, es un bien para compartir, ¿no? Cuando elegiste el instrumento, ¿tenías alguien en tu casa que tocaba ese instrumento cercano?
1: Sí, en el campo. Sí, mi papá tocaba la guitarra. Él tocaba la guitarra y yo me acuerdo, tenía 6 años, 7, había un almacén de esos ramos generales, ¿viste? De antes. Y había un hombre que tenía una acordeoncita en la pared, pues, una Owner, 8 bajos, chiquita, dos hileras. Y cada vez que íbamos a comprar, agarraba al hombre este y hacía sonar la acordeoncita, y a mí me gustaba. Y la vendía, y yo decía, pa, comprame, pa. Mi papá no me da.
0: Ni
1: Como
0: pelota,
1: decía, ni
0: ¿eh?
1: pelota. Y una vez aparece mi papá con una guitarra nueva. Se había comprado una guitarra nueva, y le digo, ay, digo, ah, te compraste la guitarra, no me compraste el acordeón. Y parece que le toqué el corazón, ¿viste? Porque me dijo, está bien, vamos, te voy a comprar el acordeón. Y
0: Un balazo
1: fuimos.
0: le pegaste.
1: Sí. Bueno, fuimos y compró el acordeón. Y me dice, acá tenés el acordeón. A donde te vea que la estás rompiendo, le sacando las teclas, me dijo, te la vendo. ¿Sabes cómo dormía abrazado con el
0: Abrazado, y
1: acordeón?
0: sí.
1: De eso me acuerdo patente.
0: Está ahí haciendo una seña don Nico que convite con lo que se ahoga, no están así, bueno, es
1: ¿Eh?
0: porque se está terminando el momento.
1: El tiempo.
0: Hablamos de Salvador Miquel. ¿Te animás que hagamos un pedacito así improvisado, así, sin habernos puesto de acuerdo en nada? Un pedazo, medio tema.

0: Salvador Micheli presente, vamos a decir,
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0: para el chofer de la Nación Chamamecera, mi amigo Jorge Zuligoy, uno de los mejores cantores que conozco. 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

0: qué difícil que es tocar Tarragó, ¿no?
1: Sí.
0: La línea de Tarragó Rock.
1: No es fácil, ¿eh? No es fácil.
0: Porque es más complejo de lo que parece.
1: Claro, sí. Sí, tenés razón, porque yo escuché, me puse a escuchar una vez, atentamente. El toro, por ejemplo.
0: Sí.
1: No, no, no es fácil el toro, ¿eh? Tiene como tres partes, sí. La está escuchando.
0: Sí, y además, sí. Viste, los yeites, esas cosas no, de sonido,
1: bien.
0: De cambio. Y bueno, Antonio cuando inició su carrera era un acordeonista, después, bueno, se puso a cantar y otras cosas, pero cuando empezó con esas primeras cosas, tocaba el acordeón, se ve que había muchas horas de estudio. Vos tenés cosas, a veces te quiero encontrar una caja y no logro, porque tenés cosas de Marco Zarza, tenés cosas de Pedrito Montenegro, de Fito Ledesma. Este cierre que hiciste es de esa línea, digamos, ¿no? Del Negro Aria, todo eso. Uh-huh. Tenés cosas, como sos un resumen perfecto de lo que es un acordeonista, bueno, del chamamé. Y a la vez tu personalidad, que eso es maravilloso, ¿no? Poder. ¿Cuál de esos acordeonistas o cuál acordeonista vos decís era por acá lo mío, más o menos, fue mi guía o mi inspiración?
1: A mí en particular me gustan todos, los buenos acordeonistas me gustan todos, no tengo una línea, me gustan todos,
0: sí, sí.
1: Roque, Rubén Miño, Fito, hay un montón de acordeonistas buenos,
0: sí, sí, sí.
1: Marco Zarza,
0: Dominguito Espinosa,
1: pero viste, me gustan todos, porque tocan bien todos.
0: Claro, y todo tiene
1: su forma, en su estilo.
0: Claro,
1: forma,
0: tiene una fórmula para hacerlo.
1: Claro,
0: es una mirada, ¿no?
1: Yo no soy seguidor, o sea, de una línea.
0: Sí, no sé,
1: no sigo a este. Pero me gusta escuchar la música. Y se aprende de todos se aprende algo.
0: Sí, y le dedicas mucho tiempo a esto. Te lleva un tiempo trabajarla. Veo que te sale enseguida porque sos de improvisar y eso, pero
1: sí.
0: Cuando te pones a trabajar tus cosas así, ¿cómo haces? ¿Te levantás temprano? ¿Te quedás solito con un mate? ¿Te vas solito a un rincón?
1: Sí, no estoy. Hoy por hoy ensayo, digamos, hoy por hoy ensayo, estoy, vuelvo a repetir, estoy con Iri Mabel y Juan Carlos Godoy. Juan Carlos Godoy es un buen músico, creativo, y él me pasa las cosas. Y yo de esa forma no tocaba de esa forma, ¿ves? No hay nada del otro mundo tampoco, pero no toca de esa forma.
0: Claro, otro estilo, otra forma.
1: Yo de otra forma. Y bueno, él me pasa y ensayamos en casa y después yo memorizo y trato de sacar lo que me pasa para que quede bien, para que Iri Mabel cante. Porque estaba todo basado en ella, ¿no?
0: Claro, sí. Che, miramos tu acordeón y nos encanta lo estético también, no solo el sonido. Vamos a decir que es una Scandali.
1: Sí.
0: Y tiene un tamaño importante para lo que es un instrumento de botones, ¿no es cierto?
1: Sí, vale.
0: Es un poquito más alta de lo normal, digamos, ¿no? O sea, es la parecida a la que usaba Montiel. El tamaño es parecido a la montielera que tiene Juan Montiel, inclusive, más o menos parecido. Pero tiene una cantidad de teclas impresionante, ¿no?
1: Sí, tiene. Tiene 58 teclas.
0: Más de 10 más que los otros, ¿no?
1: Sí, no hay. Yo no he visto otra acordeón. Y 120 bajos, bueno, eso sí,
0: sí.
1: Es común.
0: Es muy particular, muy particular.
1: Sí.
0: Y en vivo suena fantástico, ¿eh? La verdad sí. Que cuando sonaba, yo me senté a escuchar, me llamó mucho la atención la forma en que vos usás los bajos, porque no molesta y a la vez está todo el tiempo. Lo administras muy bien.
1: Haciendo un compás, lo que sea.
0: Sí, y a veces el bordoneo, es el arreglo del cierre, el floreo. También tiene que ser medido, porque si no, viste, es como que le ponen todo, la leva a eso, ¿no? todo el aceite a eso, o el kerosene, como dicen. Y me encanta escuchar a la gente que sabe manejar su instrumento. Eso porque evidentemente estás encima del instrumento, lo conoces,
1: sí.
0: y son se quieren ustedes, digamos.
1: Y bueno, fíjate que te dije que cuando tenía 18 años lo compré, así que tengo 56. 30 años más o menos. Y toda una vida.
0: Toda una vida.
1: Ahora como que ya estoy viejito, ¿viste? Ya me está forzando un poquito. ¿Y por qué es pesadita?
0: Sí, claro.
1: Pero.
0: Claro.
1: No. Me gusta, a veces digo, la quiero cambiar, pero no. Acordeón como esta, no. Es buena. responde.
0: Sí, no, responde. Bueno, ahí es difícil que encuentres algo así. Porque además, en estos casos sí, todo tiempo anterior fue mejor. Porque eran hechas a mano, las voces eran voces bien fabricadas.
1: Claro.
0: Ahora hay muchas cosas viniendo de muy oriente.
1: De afuera.
0: Y esto era todo claro, esto era italiano, era...
1: Sí, era auténtico, sí.
0: Claro, los que son los... Igual que las maderas, ¿no? Son maderas de muchos años de estacionamiento. No es solamente un mueble, tiene que sonar también el...
1: Claro, sí, sí, verdad. El acordeón, tanto el acordeón como la guitarra.
0: La madera tiene que responder.
1: Hay que saber hacer.
0: Sí, sí. Bueno,

0: mano, las voces eran voces bien fabricadas.
1: Claro.
0: Ahora hay muchas cosas viniendo de muy oriente,
1: De
0: y
1: afuera.
0: esto era todo, claro, esto era italiano, era
1: Sí, era auténtico, sí.
0: claro, los que son los. Igual que las maderas, ¿no? Son maderas de muchos años de estacionamiento. No es solamente un mueble, tiene que sonar también
1: Claro, sí, ¿verdad? El acordeón, tanto el acordeón como la guitarra.
0: la madera tiene que responder.
1: Hay que saber hacer.
0: Sí. Bueno, nos están diciendo que nos tenemos que ir de este momento. Hablando en el corte, me decías que querías hacer algo más de Salvador por ahí. Si te parece, le metemos
1: Bueno.
0: un. Vamos a hacer dos clásicos juntos. ¿Te parece un mitad y mitad? Ya que estoy, me da el gusto ya que te tengo acá.
1: Sí.
0: Y no me puedes decir que no, porque hay miles de personas
1: Y no, no
0: mirándote.
1: tengo.
0: No te puedes negar. Seguramente una obra que si uno pudiera componer esa letra la haría, la de Mi Última Flor,
1: Sí.
0: y otra que es la de Tu Pañuelo, y las dos tienen música de Avelino Flores, el gran Avelino
1: Gran Avelino
0: Flores,
1: Flores, sí.
0: que le dejó tanto al chamamé, ¿no?
1: Santafesino.
0: Santafesino,
1: Oh,
0: sí
1: sí, muy
0: señor.
1: bueno. Sí, señor.
0: El padre de Rudy y Nini Flores, otros monstruos también, ¿no? Otros señores en todo sentido, aparte como personas
1: Sí,
0: también.
1: sí, sí. Cierto.
0: Bueno, vamos con eso. ¿Le parece, Alan? Le hacemos, mire, acá lo que antes se llamaba popurrí. Nosotros nos gusta decir que son acollarados.
1: Y última flor.
0: Ahí está.

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0: ¿Y cómo la está pasando? Bien, nosotros acá no nos queremos ir. Y sabemos que este es el último bloque del programa, pero siempre nos queda esa esperanza de volver a encontrarnos. Y siempre también tenemos presente que si no fuera por los amigos, muchas cosas no se podrían hacer. Así que quiero agradecer especialmente a Darío, que se ocupó de que Pancho Barrios llegara acá, así como lo ven de punta en blanco, ¿eh? Llegó con su acordeón. El nombre parece que se está por casar, mirá la pinta que tiene. Y todo eso gracias a Darío, nuestro sentido agradecimiento, y ahora le vamos a dedicar un chamamel del cierre, le vamos a dedicar a Darío, que le gusta esa onda. ¿Qué le parece si empezamos con música este bloque, don Pancho? ¿Qué podemos hacer?
1: Vamos a hacer Datilcora.
0: Datilcora, ese tiene sus añitos también, ¿no?
1: Sí, pues, sí, vamos a ver. Bueno. A ver cómo suena.
0: A ver.
1: Vamos.

0: Me acuerdo de las bailantes en los pueblos, ¿sí? Ese infaltable, ese. Bueno,
1: claro, para. Ese. Para zapatear.
0: Para zapatear, porque tiene sus partecitas, ¿no? El que sabe bailar sabe cuando el acordeón le manda. Contaba un bailarín que se nos fue tempranamente, Eduardo Fernández, él me decía que él se guiaba por el acordeón, no por la base de la guitarra. Dice, yo me muevo con los vientos, decía él.
1: Sí, puede ser. Sí.
0: Que la orden para el zapateo y todo estaba ahí.
1: Y sí, puede ser. Sí, a veces yo también me baso en la guitarra. Ahora en este caso te estoy escuchando a vos y cuando vos matizás yo trato de matizar.
0: Sí, como esperando, ¿no? Porque claro. Es como el paisaje mismo, ¿viste? Que no todo es recto, no todo es para arriba, no es todo para abajo. El paisaje tiene estas cosas y la vida del hombre es así.
1: Sí, sí, sí.
0: Porque uno se levanta medio dormido hasta que se toma el primer mate y se lava la cara y qué sé yo. Y después empieza como una acelerada, después come, se tira una siestita y la música es así, como el ser humano. El corazón no late siempre a la misma velocidad. Vos le veas la guaina que querés y tu corazón parece, ¿no? Que está bombeando agua para todo el mundo, ¿viste?
1: Sí.
0: Y después cuando te deja la guaina tu corazón parece una pasa de uva, ¿viste? Ya no bombea tanto también, ¿no?
1: Sí,
0: y bueno, la música es eso, ¿no?
1: Sí, verdad, sí.
0: Cuando pensás en mañana, sí, ¿qué ves para el chamamé? ¿Qué sentís que va a pasar con esto?
1: Y veo mucha juventud, veo mucha que viene tocando bien. Y va, hay futuro, el chamamé no se va a terminar más. ¿No? Está comprobado, ¿no? Porque sí. el hijo de, el nieto de... No,
0: estamos hablando de Coco Marola 100 años después.
1: Sí, sí, bueno, eso.
0: Y está el nieto tocando y toca bárbaro, para decir uno, ¿no? Después.
1: Sí, Coco Marola también, sí, Coco Montiel, de Tarragó Viejo, que estamos hablando, o sea, Apolinario Godoy, hay muchos músicos que hicieron la historia, que hicieron el camino, pues, ¿no?
0: Y... Claro, y hay gente por ahí que cuando nombramos los cuatro grandes nos quedamos cortos, pero yo sé que coincidís cuando hablamos de Valenzuela, cuando hablamos de Chamorro,
1: sí,
0: cuando hablamos, bueno, del mismo Damasio Esquivel, ¿no? Tipos que le dieron la vida a esto, ¿no? O sea, le ofrendaron su vida.
1: Eso, sí, sí. Te vuelvo a repetir, hay que... el chamamé, la música, es un camino largo. Y hay que hacer un poquito de historia siempre, si se puede, ¿no? Y el que puede. Porque ese también...
0: Sí, es cierto. Sí.
1: Puede ser un gran músico y quedaste en el olvido. Hubo casos, sí. Y
0: sí.
1: Eso, por eso te vuelvo a repetir, hay que hacer historia, un poquito. Historia en el sentido que toqué como a vos te gusta, transmitir a la gente y que la gente te salude, que bajé el escenario y te salude, te invite a tomar un traguito de vino, a tomar lo que sea, ¿no?
0: Brindis.
1: O qué tomaste, dicen.
0: Sí, sí, sí.
1: Eso es lindo, compartir
0: porque,
1: con la gente.
0: Bueno, eso que pasa en una bailanta o en un show, lo que sea, cuando se baja la gente, te bajás y te ofrecen algo para tomar, pasa en los pueblos. A mí me ha ido así, en algún pueblo he ido y la gente al otro día sabía que yo andaba por ahí y me decía, don Zuligoy, le traje este. Y era una gallina hervida, capaz que era la única gallina que tenía la señora. Pero yo canté el chamamé que cantaba su papá.
1: Claro.
0: Y con lágrimas en los ojos me dijo, traje una mandioca hervida y una gallina para usted. Y es un momento que no se puede contar sin emocionarse porque te está dando de su pobreza, no te da de lo que le sobra.
1: Sí, verdad.
0: Le da de lo que le duele.
1: Sí, sí, sí, verdad, es verdad.
0: Igual que ese capaz que juntó justito para ir a escuchar y tomarse una cervecita, pero él está dispuesto a darte lo que le duele para convidarte, para decirte me encantó lo que hiciste, es su manera de...
1: Y ni hablar si lo saludaste, si bajaste y lo viste ahí por ahí en un rinconcito solo, ponele. Y le dice, hola, chamigo, ¿cómo andá? Ponele que uno se acerque.
0: Ojalá que el chamamé no pierda nunca eso.
1: Y el paisano se va contento y te va a nombrar siempre.
0: Sí, sí.
1: O sea que vino y me saludó.
0: Y la foto, ¿no?
1: Claro, porque ellos capaz piensan que uno es...
0: Sí, no, que somos, bajaste en un helicóptero ahí a una
1: somos
0: cuadra.
1: Somos seres humanos, con un don, como dijiste vos.
0: Sí.
1: Y tenemos que compartir con la gente el don y la parte humana.
0: Se nos está terminando el programa, Pancho. La verdad que te quiero agradecer por tu sencillez, por tu apertura. Mirá, yo miro mucho qué pasa con los jóvenes.
1: Uh-huh.
0: Y mis hijos, por ejemplo, son gente que es muy difícil de llamarle la atención. Y se encariñaron como enseguida. Entonces, para mí ya es toda una muestra eso. Uh-huh.
1: ¿Mis hijos dijiste?
0: Mis hijos, porque Imanol, el otro que toca el bajo,
1: ¿Estaba ahí también?
0: El que toca el bajo.
1: No,
0: o sea, lo que pasa es que no está siempre, el que está siempre Iñaki, que va al escenario.
1: Yo lo conocí a Iñaki ahí.
0: Claro, que es el acordeonista.
1: Y ahí está el bajo. Con vos también.
0: Claro. Y Manol toca conmigo, pero trabaja en otra cosa. Entonces, Iñaki está dedicado a la música.
1: Claro, también, también.
0: Y bueno, y eso es muy importante, que los jóvenes se encuentren con vos y sientan también, porque sos un modelo de cómo hay que manejarse también. Mm. A veces el virtuosismo en un instrumento no alcanza para contagiar a los demás, para inspirar a otros. Uh-huh. También hay que tener el don de gente, así que te agradezco eso y que hayas estado hoy acá con nosotros, regalándonos esta música maravillosa. Y agradecerte también la militancia por el género, con pros y contras, a favor y en contra, las cosas que has tenido, sin embargo, siempre estuviste en el camino. Así
1: sí, es verdad.
0: Eso es maravilloso.
1: Y bueno, y yo te agradezco a vos por la invitación, por darme la posibilidad también de mostrar y mostrar que estamos vigentes.
0: Tal cual,
1: estamos vivos, por ahí estamos
0: medio escondidos,
1: ¿viste? Y te agradezco a vos y a la producción. Y a mi amigo Iñaki, que ahora, a partir de ahora, mi amigo.
0: También. Está muy bien.
1: Y bueno, ¿con qué nos vamos? A todos los...
0: Bueno, sí, fantástico mi grupo de gente. A veces me olvido decirlo, pero es un grupo maravilloso. ¿Con qué nos vamos a ir?
1: Vamos a ir con 772.
0: 772.
1: A ver si sale.
0: Este es bien, Tarragocero.
1: Sí, aunque sea 72, vale, por 7, pero...

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